0: ¿Por qué? Porque todos estos días empieza a llover de las 4, 4 y media, 5 para adelante, y el regreso a casa se vuelve un verdadero conflicto. Les deseo mucha luz, deseo que su camino sea llevadero, que todo fluya, que se abran los caminos, que todos los semáforos les toquen en verde y que disfruten la mejor música romántica conmigo. Yo soy Melanie Garza, me quedo en tu vida hasta las 9. Ya sabes, a esta hora tenemos nuestro ejercicio de decreto. Yo regreso con eso en un rato. Y me encantaría que aprovecháramos el Facebook Melanie Garza en Amor, el Instagram @soymelanigarza o el tollback de la aplicación iHeartRadio para reportarnos en dónde está lloviendo, en qué zonas de la Ciudad de México sí está lloviendo, en qué zonas no, para así alertarnos entre todos. Capaz alguien va manejando bien a gusto, dice Mel, ¿de qué estás hablando? No está lloviendo. Pero si se entera por ti que más adelante en su camino está lloviendo, tal vez tome precauciones. Así nos ayudamos entre todos, nos ayudamos como comunidad, como amigos que somos, compadres que somos, y seguimos disfrutando nuestra tarde. Bien, arranquemos con la primera canción de la hora. Esto que llega es de Camila, se llama Todo Cambió. En esta hora, música de Fey, de Emanuel, de Jesse Joy, de Ana Gabriel, de Alejandro Sanz, de Miguel Mateos, Chayanne, Ricardo Montaner y más. Yo me quedo hasta las 9. 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

Temazazazo de Ana Gabriel. Escuchamos juntos Es Demasiado Tarde. Son las 6:37 y lo disfrutas en Amor 95.3. 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Hoy quiero pedirte que elijas las cosas que decides desde la conciencia, no desde la carencia. Elige las cosas desde la conciencia, no desde la carencia. Hoy quiero explicarte cómo los seres humanos vamos por la vida a veces eligiendo desde la carencia. ¿Cómo se ve eso? Hay personas que me han explicado, Melen, es que en esta vida yo no he elegido, me han elegido. O terminas una relación, te das cuenta que esa persona nunca te convino, tal vez todo mundo intentó decírtelo, pero hiciste oídos sordos porque estabas eligiendo desde la carencia. Dices, ¿cómo no me di cuenta antes? ¿Por qué no lo dejé antes? ¿Por qué no salí de esa relación antes? Porque estabas eligiendo desde la carencia, desde el miedo a no tener, desde el miedo a no conseguir algo después, desde la necesidad. Cuando elegimos desde la necesidad, desde el miedo, desde la carencia, generalmente elegiremos mal. Mal para nosotros. Las elecciones tal vez no nos serán saludables. Tal vez no estamos eligiendo lo que merecemos, sino lo que creemos merecer. La vida constantemente nos ofrece opciones, personas, caminos, oportunidades y situaciones. Pero quiero recordártelo, no todo lo que llega a nuestra puerta merece quedarse. No todo lo que viene y llega a tu vida deberías elegirlo. Ya sea, repito, una persona en temas románticos, una amistad o una oportunidad laboral. Hay oportunidades laborales que nos destruyen por dentro, que nos roban la paz, que nos llevan a no dormir, los estreses los llevamos a la casa y seguimos eligiendo ese trabajo todos los días porque estamos eligiendo desde la carencia. No desde el esto no es lo que merezco, tengo la capacidad para conseguir otro trabajo, no desde el yo merezco un amor sano, yo merezco que no me celen o que no me maltraten, no desde el yo podré construirme algo mejor, sino elegimos desde el ¿qué tal si nadie se fija en mí después? Es que ¿qué tal si luego ya no consigo pareja? Es que ¿qué tal si después ya no consigo trabajo? Es que ¿qué tal si después todo se complica? La sabiduría está en saber discernir, en ser selectivo. No egoísta, es como amor propio. Tener claro que tu energía, tu tiempo, tu paz no son moneda de cambio para complacer a nadie ni para llenar vacíos. Y es tiempo de que confíes un poco más en ti, que tengas esperanza en un poder superior, en Dios, la vida, el universo, en quien tú creas. Pero hoy te lo recuerdo, elige desde la conciencia, no desde la carencia. ¿Cuándo fue la última vez que elegiste desde la carencia? Piénsalo. Y si quieres compartirlo, te leo en el Facebook. Melanie Garza en Amor. Son las 6:40. Disfrutemos más música romántica en Amor 95.3. Esto es de Miguel Mateos y se llama Atado a un Sentimiento.

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1: Amigos de Amor, que tengan un excelente camino. Yo soy Mariela y les tengo más información.
2: Aviso.
1: Tome nota porque por instalación de logística vamos a encontrar un corte a la circulación en ambos sentidos de Paseo de la Reforma. Esto entre la Diana Cazadora y la Glorieta de la Huehuete. Por favor, usa como alternativa Avenida Chapultepec, Circuito Interior y Eje 1 y 2 Norte.
2: Mucho tráfico.
1: Mientras tanto, te comparto que está complicadísimo el avance en Constituyentes entre Avenida Bosques y Prolongación Paseo de la Reforma. Fray Servando a vuelta de rueda desde Calzada San Antonio Abad hasta Eje 1 Oriente.
2: Carga.
1: Que no deja de avanzar en Francisco del Paso y Troncoso entre Avenida del Taller y Zaragoza. Paseo de la Reforma con carga que avanza desde Palmas hasta Constituyentes.
2: Buen avance.
1: Y nada nos detiene en Eje 2 Norte desde Oceanía hasta Eduardo Molina.
2: Clima.
1: Nos mantenemos en 21 grados y que crees también se registra.
2: Lluvia.
1: En diferentes puntos del Valle de México. 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
4: El desinterés puede aburrir hasta la persona más enamorada. 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Deja de perder tu tiempo con quien no lo valora, o con quien te ignora, o con quien siempre encuentra pretextos. Deja de dar tu amor, tu energía a las personas que no están listas.
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Escuchemos al papá de México, Chayanne, con Un Siglo Sin Ti a las 6:53. Aquí en Amor 95.3, solo música romántica, y escúchame en línea en iHeartRadio. Estamos a punto de terminar ya nuestra conversación. Viene nuestro ejercicio de decreto, pero hoy nos estamos reconociendo. Hoy estamos identificando. ¿Será que yo elijo mis oportunidades, a las personas en mi vida, mis relaciones románticas, o acepto oportunidades laborales desde la carencia? ¿Cómo es elegir desde la carencia? Elegir desde la carencia es escoger algo o escoger a alguien porque sientes que lo necesitas porque te falta, no porque realmente lo deseas. Es cuando la necesidad o el miedo a no tener o el miedo a no conseguir toma el volante y entonces dejamos la conciencia de lado. Por ejemplo, no eliges a esa persona porque te hace feliz, sino porque tienes miedo a estar solo o sola o que nadie se fije en ti después. No te quedas en ese trabajo todos los días y aguantas a tu jefe latoso todos los días y aguantas el que se te está yendo la vida en un trabajo que te roba la paz porque te gusta. O sea, no estás ahí porque te gusta, sino porque crees que no encontrarás algo mejor. O tal vez muy dentro de ti crees que no eres lo suficientemente bueno o buena. O tal vez no dices que sí a lo que te piden porque quieres, sino porque tienes miedo a que te rechacen o que se enojen o que las personas se alejen si dices que no. La carencia siempre susurra un ¿y si no vuelve a aparecer? ¿Y si nadie más me quiere? ¿Y si esta es mi única oportunidad? Y entonces en ese miedo terminamos aceptando menos de lo que realmente merecemos. Terminamos aceptando menos de lo que realmente queremos. Pero te voy a poner un ejemplo. Imagínate que vas al supermercado con muchísima hambre y todo se te antoja.

Hoy elijo creyendo que todo me llega en abundancia. Ya no elijo desde la necesidad. 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
2: ¿Listos para pedir su canción en la hora de Luis Miguel? Ya son las 7:02. Incondicionales, buenas noches. Bienvenido, bienvenida seas a esta hora en la cual escuchamos pura música de Luis Miguel, pero también nos damos la oportunidad de elegir las canciones y sobre todo compartirnos anécdotas de todo tipo. Cada canción de Luis Miguel está adornada, coronada, enchulada con una de tus historias. ¿Qué pasó en tu vida con esa canción? ¿A quién te recuerda? ¿Qué viviste con ella? No sé, ¿tienes alguna anécdota especial con ese tema? ¿Por qué quieres escucharlo? Te lo juro que desde que escucho sus anécdotas, las canciones de Luis Miguel suenan diferentes. O sea, es mucho más interesante. A veces le pongo atención a la letra y digo, no manches, ¿sí dice eso? Cuando la dedicas, le pongo atención, o cuando cuentas una anécdota, me recuerda a esto porque viví esto y aquello, le pongo atención y digo, wow, sí queda. Es impresionante lo que puede cambiar una canción con una historia de fondo. Por eso es el único requisito para que suene tu canción en Amor 95.3, solo música romántica. Y escúchame en línea en iHeartRadio. Les mando un abrazo a la distancia. Y antes de arrancar, yo quiero levantar cadena de oración. Quiero levantar cadena de oración. Incondicionales, tenemos que hacerlo. Nuestro Luismi, gracias a Dios, ya salió del hospital tras la delicada intervención cardíaca que tuvo y ya reportan que se está trasladando a nuestro México. ¡Ay, mi Luismi! Estaremos orando por ti, cadena de oración, cadena de rezos. ¿Qué onda? ¿Nos aventamos una que otra oración por Luismi? Porfa, ¿eh? Les pido que le manden toda luz, toda buena vibra, toda oración de salud, porque él ya por fin fue dado de alta y esperemos que así siga bien enterito y que nos dé pa' largo de Luismi, ¿eh? Estuvimos reportando aquí cómo estuvo y ahora ya por fin tenemos esta nota que tras haberse sometido a una delicada intervención cardíaca, según reportes de medios españoles, pues ya fue dado de alta. Durante la noche del 22 de junio se reportó que todo iba bien tras la intervención y que ya abandonó el centro situado en Manhattan. O sea, de Estados Unidos, que gracias a Dios le dio el billullo, la lana para atenderse allá, ya viene para acá. ¡Qué bien! Ya está trasladándose a nuestro México. Y si estás escuchando esto, Luismi, te queremos un montón y ya levantamos cadena de oración con los y las incondicionales. Y yo confío en que ustedes sí se van a poner a rezar. Yo confío en que ustedes sí van a estar mandando buena vibra a nuestro Luismi. Y yo confío en que pronto él se va a recuperar gracias a cada una de nuestras oraciones. ¿Sí o no? Por supuesto. Bien, ¿qué canción quieren escuchar? Yo se las pongo con mucho cariño. Recuerden que el primer mensaje que me llegue se lleva la primera canción. Y ahora me escribe Iván Zamora. Hola Mel, ¿podrías ponerme en la hora de Luis Miguel la primera canción? Me encantaría escuchar Culpable o No, ya que me trae recuerdos de que hace poco sufrí un engaño. Yo aquí entre nos no le creía a la gente. No quería escuchar esas, para mí, falsas acusaciones que hacían contra ella. Y no sé si era por el amor que le tenía o que no me había dado cuenta que esto era cierto. Y fue verdad. Me encantaría escuchar Culpable o No para hoy seguir sanando este corazón roto. Ay, Iván, te mando un abrazo a la distancia. Lamento mucho que hayas padecido esto en tu vida, pero al mismo tiempo agradezco que esa persona ya no esté contigo. Porque de tu vida se fue una persona que no estaba verdaderamente comprometida ni para ti ni contigo. Te mereces esta distancia. Te mando un abrazo a la distancia. Soy Melanie Garza en Amor 95.3. Solo música romántica.

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1: Incondicionales, ¿se acuerdan que ayer alguien nos contó que se enamoró de una azafata que conoció que trabajaba en Aeroméxico? ¿Se acuerdan? Pues que me llega nota de voz. Ayer yo les preguntaba, ¿por qué será que dice él que la chica no puede tener una relación? O sea, no podrá por chamba, no podrá por qué. Y yo preguntaba desde mi inocencia, pero me dejó nota de voz para explicarnos la segunda parte. Y yo quiero compartírselas en Amor 95.3, solo música romántica. ¿Hola? ¿Hola? ¿Me escuchas? ¿Me oyes? ¿Me sientes? Oiga, no, el audio se trabó. ¡No! Yo quiero compartirles. Ahí va.
2: Hola, Miguel, buenas noches. ¿Me puedes poner la de Si tú te atreves de Luis Miguel?
1: Ajá.
2: Y continuando la historia de la sobrecarga de Aeroméxico, no es que no pueda, sino que viene saliendo una relación de la destruyón. Oh. Tal vez le cueste trabajo.
1: Claro.
2: Entonces, por eso estoy en mi luchita, porque quiero una relación con ella. Sé que es ella. Siento que ya nos habíamos visto en algún momento de nuestras vidas.
1: ¡Ay, qué emoción!
2: Y ahorita que nos cruzamos es como de, lo voy a dar todo por ella. Y no por aparentar, sino siento que es ella. Me gustaría estar con ella y luchar por ella.
1: ¡Ay, no! ¡Qué hermoso audio! ¿Escucharon? ¡Qué emocionante! Se me puso la piel chinita porque escucho en su voz una gran convicción. O sea, escucho en su voz un... ¡Es ella! ¡Es ella! Estoy seguro que es ella y no voy a rendirme en ella y voy a luchar por ella. Pues mira, te admiro mucho. Lo que sí puedo recomendarte es que seas paciente. Y tal vez muchos incondicionales que me escuchen estarán de acuerdo. Después de vivir una relación donde nos destruyen, no es fácil volver a confiar. No es fácil volver a abrirnos. No es sencillo volver a darnos una oportunidad. Así que te invito a que seas paciente. A que no la presiones, a que la hagas sentir segura y disfrutes por lo pronto la oportunidad de compartir la vida con ella, aunque no sea de buenas a primeras algo romántico. ¿Sí o no, incondicionales? ¿Qué opinan o qué consejo tienen para nuestro amigo? Los leo en el Facebook Melanie Garza en Amor o en el Tollback de la aplicación iHeartRadio. Pide la canción que quieras, solo compártenos una anécdota o dinos por qué quieres escucharla. Y así como a él, te ponemos tu canción. En Amor 95.3, solo música romántica. Muy buenas noches.
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0: Ya son las 7:24. ¿Cómo va su regreso a casa? ¿Cómo va su camino al hogar? Les deseo de verdad un gran trayecto. Les mando un abrazo a la distancia. Escuchamos juntos Que tú te vas en Amor 95.3, solo música romántica. Y escúchame en línea en iHeartRadio. Esta es la poderosísima Hora de Luis Miguel. Gran tema el que se viene, gran canción. Vamos a escuchar en el tollback de la aplicación iHeartRadio quién me la pide y por qué vamos a escucharla. Si tú nunca me has pedido una canción, esta es tu oportunidad. Voy a darle chance a todos aquellos que nunca me hayan pedido una canción de Luismi, pero recuerden que el requisito generalmente es que no deben, bueno, que deben compartirnos una anécdota, una historia, una vivencia o una razón del por qué quieren escuchar esa canción. Tal vez dedicarla a alguien que saben que está escuchando y así. Y yo les pongo automáticamente su canción, pero a las próximas dos personas que me manden su petición, aún y sin tener historia, si nunca me han pedido canciones, yo se las voy a poner para recibirlos como incondicionales. Por lo pronto, escuchemos esto aquí en Amor 95.3. Hola.
1: Hola, Mel, buenas noches.
0: Buenas.
1: Espero que te encuentres muy bien. Yo quisiera pedirte si me puedes poner, por favor, la canción de Sabor a Mí.
0: Ay, espérate, esa no es.
1: Hola.
0: Esa la pusimos ayer, amigo. Te mando un abrazo a la distancia. El sistema se me trabó. Ahí va.
2: Hola, Milena.
0: Ahí está. Hola.
2: Mi nombre es Santiago Mora.
0: Hola, Santi.
2: La verdad es que me gustaría escuchar la canción de Oro de Ley.
0: Ajá.
2: Mi papá es un Luismi Daddy. La
0: okay.
2: verdad es que gracias a él es que yo soy fanático de Luis Miguel.
0: Ajá.
2: Espero se encuentre bien. Sé que ahora es muy feliz al lado de Fabiola.
0: Okay.
2: Y solamente quiero mandarle saludos y decirle que lo extraño, que si no he ido a buscarlo ni he hecho más por él, es por mi mamá.
0: Ay, precioso. Te mando un abrazo a la distancia y te aplaudo, porque a pesar de lo que pase entre mamá y papá, el amor perdura, el amor continúa. Estás manejando las cosas de una manera muy sabia. Por eso te admiro. Te mando un abrazo muy fuerte y por supuesto que escucharemos Oro de Ley para tu Luismi Daddy, que por cierto es la primera vez que escucho ese concepto. ¿Cuántos Luismi Daddies están conectados en este momento? De haber sabido que existía ese concepto, así se hubiera llamado el mes completo. El mes de los Luismi Daddies, hubiéramos tenido dinámica, se hubieran presentado los Luismi Daddies al aire. No sé si quieran aplicarlo, aunque falte poco para que se termine el mes, aunque ya haya pasado el Día del Padre. Pero si quieren, yo feliz y contenta. Para todos los Luismi Daddies que nos están escuchando, particularmente para el Luismi Daddy de nuestro incondicional que ahora es feliz con su nueva pareja y a quien le está dando espacio. Te mandamos un abrazo. Escuchas Oro de Ley específicamente para ti. Tú sabes quién eres. Son las 7:27. Gracias por estar conmigo. Ay, y gracias por la paciencia ante el sistema, amigos. Los quiero mucho.

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1: Ya son las 7:34. Les deseo un gran camino y los sigo acompañando en la hora de Luis Miguel.
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Incondicionales, no me van a creer lo que pasó. Son las 7:42, escuchamos Suave en Amor 95.3, solo música romántica, y escúchame en línea en iHeart Radio. ¿Recuerdan que hace un momento un incondicional mandó una nota de voz diciendo que quería mandarle una canción a su papá, que no ha podido verlo por guardar respeto a su mamá, pero que actualmente él es muy feliz con Fabiola y quiere mandarle toda la luz y el amor del mundo? Pues, ¿qué creen? Que el papá nos mandó mensaje al Facebook. Melanie Garza en Amor. Cristian Eric Mora Cuevas dice: hola Mel, buenas noches. Tengo más de un año que no escuchaba la voz de mi hijo y hoy me dedicó Oro de Ley. Estoy llorando. Quiero agradecerte por ser la conexión. No, no me agradezcan a mí. Agradezcanle a la hora de Luis Miguel. Agradezcanle a la dinámica de las historias, de las anécdotas, de pedir razones para poner canciones. No es lo mismo. No es lo mismo solo pedir quiero escuchar Oro de Ley que explicarnos por qué Oro de Ley es tan especial y lograr estas cosas. Estoy yo también que lloro en cabina. Y Cristian, quiero agradecerte por escucharnos y me da mucho gusto que hoy podamos ser un puente para que vuelvas a escuchar a tu hijo, para que sepas que tu hijo está bien contigo, para que sepas que tu hijo en este momento decide guardar respeto a su mamá y no buscarte, pero que tiene toda la intención y que pronto volverán a encontrarse. Cristian, te mando un abrazo a la distancia. Cosas que solo pasan en la hora de Luis Miguel. Gracias, son las 7:44. Les mando mucha luz y deseo de todo corazón que esto que están viviendo se resuelva pronto y vuelvan a encontrarse. Bien, vamos a la siguiente canción que ustedes me piden a través del Facebook, Melanie Garza en Amor. Me escribe Sharon González: hola Mel, buenas noches. Please, please, please, hazme caso. Ponme Amarte es un placer, porque quiero dedicársela a mis papás. Estamos escuchando La Hora de Luis Miguel ahorita mismo y esa canción fue la que bailaron en el vals de su boda, Mel. Porfa, porfa, vamos a consentirlos. Quiero alegrarles la noche. Estamos escuchándote desde hace un buen rato. Sharon, pues para tus papás, hoy suena su canción. Esa canción con la cual inauguraron esa boda, esa pista, su primer baile, en donde empezaban su historia de matrimonio. Sharon, gracias por escucharnos y gracias por pedir para tus papás. Amarte es un placer. Que sea toda una vida amándose, eligiéndose todos los días y que sea o siga siendo un matrimonio bien próspero. Se las regalo con amor en Amor 95.3, solo música romántica, y me escuchan en línea también en iHeartRadio.

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3: Hola, ¿qué tal? Que tengas un excelente camino. Yo soy Mariela y te tengo más información.
4: Cerrado.
3: Permanece cerrada la circulación en Bucareli entre General Prim y Atenas. Esto por manifestantes. Tu alternativa Valderas y Paseo de la Reforma.
4: Mucho tráfico.
3: Por otro lado, se complica Fray Servando desde Calzada San Antonio Abad hasta Eje 1 Oriente. Periférico complicado entre Alencastro y San Jerónimo. Lento Marina Nacional desde Circuito Interior hasta Mariano Escobedo.
4: Carga.
3: En Calzada Legaria desde Río San Joaquín hasta Puentes de Tacuba. Viaducto Miguel Alemán con ligera carga desde Calzada de Tlalpan hasta Insurgentes.
4: Buen avance.
3: Y nada nos detiene en Calzada de Tlalpan desde Río Churubusco hasta Eje 4 Sur.
4: Clima.
3: Toma nota, nos mantenemos en 18 grados. Yo soy Mariela y estás en compañía de Amor 95.3.
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4: Ya son las 8:01. Te mando un abrazo a la distancia. Feliz martes 23 de junio del 2026. Gracias a Dios, ya casi terminamos un día más. Gracias a Dios, hemos hecho de todo, chambear, esforzarnos, sacar para la papa, cuidar a los niños, pagar deudas, sacar el sustento, limpiar la casa, lavar los platos. Hace rato me mandó mensaje el amor de mi vida que está en casa, que hoy no chambeó, y me dijo, oye, estuve bien activo, ya arreglé el apagador, cambié el foco de no sé qué, sabes que también arreglé la tubería de no sé qué, otra cosa. Y sé que así estamos muchos, viendo qué hacemos con nuestro tiempo. Y si dices, Mel, no, qué padre estar haciendo chambas de la casa. Yo quisiera estar haciendo chambas de la casa, no trabajando, no esforzándome, no en turno nocturno. Bueno, así nos toca de repente. A veces uno descansa, otro trabaja. Pero te reconocemos, te aplaudimos y te abrazamos por lo mucho que hiciste hoy. Hoy te la fletaste, como diríamos en el norte. Hoy le echaste todo al asador. Echaste toda la carne al asador y un día más estás a punto de descansar. ¿Qué es lo que deseo de todo corazón para ti? Y los que dicen, Mel, no, yo voy para largo chambeando. Bueno, los acompaño con esta última hora de programa aquí en Amor 95.3, solo música romántica. Tenemos la noche de historias tan maravillosa, pero también tenemos la hora del paquete en amores. Así que estoy leyendo ya en vivo el Facebook Melanie Garza en Amor y el Instagram @

Y Melanie Garza, quiero saber qué quieren ganar en esta noche. Y hoy, no sé, solo me nace, no hay como una ocasión especial ni nada, pero a los paquetenamores de hoy les voy a agregar una pantalla. O sea, a lo que me pidas que quieres ganar, le agregaré una pantalla porque estamos regalando ya las últimas en este casi cierre del Día del Padre. Todo el mes de junio regalamos pantallas para papá, ya tengo las últimas y voy a agregar una a cada paquetenamores. Por ejemplo, si me pides boletos para La Josa y Caifanes, bueno, te ganas un pase doble para La Josa, un pase doble para Caifanes y una pantalla cortesía de la estación más regaladora, Amor 95.3. Pero pídeme lo que quieras. Repito, Facebook, Melanie Garza en Amor, Instagram, arroba soy Melanie Garza y contemplando todo lo que me piden, yo voy armando los paquetes de promociones, ¿va? Por lo pronto, arranquemos esta hora de programa. Tengo la primera canción de la hora. David Bisbal suena con Dígale que... Llega ya en noviembre y, por supuesto, ya más adelante, cerca de la fecha, conseguirás tus invitaciones en Amor 95.3. Solo música romántica. Regreso en dos canciones, no tres canciones. Tengo la poderosísima historia de hoy y quiero compartírtela con mucho cariño. Buenas noches y buen camino.

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0: es Gloria Trevi. Escuchamos El Favor de la Soledad a las 8:23 aquí en Amor 95.3. Solo música romántica. Y escúchame en línea en iHeartRadio. Arranquemos nuestra noche de historia. Súbele a tu radio que hoy te comparto la fábula titulada El Jardinero y el Ciervo. El jardinero y el ciervo. Esta es una fantástica fábula budista sobre la codicia y la ansiedad que nos produce el tener el deseo de más y más y más sin ser capaces de ponernos un límite o de aprender a disfrutar en el presente lo que tenemos sin desear más todo el tiempo. Que esta ansiedad por querer más no nos nuble la vista, no nos lleve a tomar decisiones incómodas y aborda la ansiedad de, no sé, de sentir que el querer poseer más nos va a dar más valor. Este deseo por poseer más a menudo nos lleva a perder la cabeza, a dar pasos equivocados, a perder nuestra libertad. Así que hoy te comparto esta fábula fantástica en Amor 95.3, solo música romántica. Bien, cuenta una antigua fábula budista que hace mucho tiempo vivió un hombre muy rico, pero muy rico, Este poseía un extenso terreno, pero cada vez que miraba por la ventana sentía que le faltaba algo. Sentía como que le faltaba color. Entonces pensó que lo que realmente quería hacer era tener un jardín en este vasto terreno. Pero como este hombre no entendía de plantas, no entendía de flores, contrató a un jardinero del que le habían hablado muy bien, no solo por sus conocimientos con las plantas, sino porque además era un hombre muy sabio. Así que al hombre rico no le importó que cobrara mucho. De hecho, estaba dispuesto a pagar lo que fuera necesario para tener el jardín que deseaba. Así que el jardinero se puso manos a la obra y en 2 meses consiguió crear un hermoso y extenso jardín formado por plantas y flores de todos los colores. Por un lado había rosas, por otro lado había claveles, por otro lado había narcisos y hasta árboles de delicadas y aromáticas flores blancas. Al terminar la chamba del jardinero, el hombre rico estaba verdaderamente entusiasmado, porque al final tenía el jardín que siempre había soñado. Pero a los pocos días, descubrió que alguien había pisoteado y mordisqueado parte de sus flores. Se dio cuenta que las plantas del jardín estaban maltratadas, y como él no sabía cuál podría ser la razón, llamó de nuevo al jardinero para que averiguara qué estaba pasando. Y este jardinero se adentró a la misión, estuvo observando las plantas pisoteadas, las flores mordisqueadas y se dio cuenta de que sucedía esto por la noche. Así que decidió esconderse esa misma noche tras unos árboles para descubrir quién era el intruso del jardín. Y entonces fue cuando vio entrar al jardín a un hermoso ciervo, quien, atraído por las dulces cerezas, pisoteaba el resto de las flores para poder llegar a ellas. ¿Qué va a pasar con este ciervo? Tal vez tú y yo somos este ciervo, y su final podría ser una gran lección para ti y para mí, que te comparto en 2 canciones aquí en Amor 95.3, solo música romántica, y escúchame en línea en iHeartRadio.
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3: Con la poderosísima María José. Hoy les regalo invitaciones, cortesía de Amor 95.3. Solo música romántica. Gracias por estar conmigo, gracias por escribirme al Facebook Melanie Garza en Amor y al Instagram arroba soy Melanie Garza. De hecho, me llegan incluso notas de voz y yo los escucho. Recuerden, pídanme lo que quieran ganar y yo se los regalo con mucho cariño. Voy a escucharlos al tollback de la aplicación iHeart Radio, ¿de acuerdo? Súbele a tu radio. Recuerda, en mi Facebook tú puedes decirme quiero ganar esto y yo te lo regalo, pero aunque me piden la josa, no solo me piden la josa. Hola. Hola. No me escuchan. Bueno, discúlpenme, tengo problemas con el sistema. Bien. Además de que les voy a regalar un pase doble para que se vayan a ver a la Josa, que ya llega próximamente a la Ciudad de México, también les voy a regalar un pase doble para que se vayan a ver a los poderosísimos Caifanes. Les voy a regalar invitaciones para que se vayan a ver a los poderosísimos Caifanes, cortesía de Amor 95.3, solo música romántica. ¿Por qué? Porque me escriben esto al Facebook, Melanie Garza en Amor. A ver, vamos a ambientarnos un poquito, escuchando a los Caifanes, ¿no? Eso. Bien, me escribe Mariana Rocha, dice Mel, yo quiero boletos para María José. Valeria Reyes dice, yo quiero un paquete en Amores, porfa Mel. Antonio del Pueblo Sin Retorno, así está en Facebook, dice que quiere boletos para Caifanes y que si le mandamos saludos a su esposa Daira Sarrión y a su hija pequeña Samantha. Un abrazo. Luis Antonio Figueroa Gasca dice quiero boletos para Caifanes. Héctor Oropesa dice quiero boletos para Caifanes. Más una pantalla Mel, porfa. Jaime Martínez Munguía dice yo quiero boletos para Caifanes y una pantalla. Soy padre de 3 hijos, abuelo de 3 hermosos nietos. Y yo quiero ser consentido en este mes de papá. ¡Ah! Les mando un abrazo a la distancia a todos. ¿Ya se dieron cuenta? Mira, Mari Carmen Mari dice, yo quiero boletos para Caifanes. Fer García dice, quiero boletos para Caifanes. ¡Somos un montón! Gigi Bonita, Caifanes. Muy bien, entonces se va un paquete en Amores poderosísimo con Caifanes. Más María José, más pantalla, cortesía de Amor 95.3, solo música romántica con mucho cariño. Gracias por estar conmigo. Gracias por su vida en la mía, gracias de todo corazón. Bueno, pues vámonos. Entra a la aplicación iHeartRadio, buscas Amor 95.3 y ya que nos escuches, te aparecerá un botón rojo del micrófono. Ahí le das clic y me dejas nota de voz con tu nombre completo, tu número de teléfono y yo tomo tu participación para que te lleves un pase doble para María José, un pase doble para Caifanes y una pantalla cortesía de la estación más regaladora en la hora más regaladora de las noches, la hora del Pa' que te enamores. Gracias por la paciencia, tuve temas con el sistema, me hubiera encantado poner los audios que me llegaron, pero quiero agradecerles a todos por dejarme sus notas de voz. ¿Va? En lo que ustedes participan, disfrutemos más música romántica. Llega esto de Shakira que se llama Día de Enero. Son las 8:35. Vamos a disfrutar la mejor música romántica en Amor 95.3. Buenas noches.

8:42 y escuchamos a La Guzmán cantando Cuidado con el Corazón. Aquí en Amor 95.3, solo música romántica, y escúchame en línea en iHeartRadio. Rápido, mando saludos para quien me está escribiendo, son un montón. Irak Hernández, Nati García, Nadia Cadena, Fer García, Aline Landeta, John Viñas, Alberto Hernández, Rogelio Castro Medina, Alisa Giselle, Excursiones García. Excursiones García dice, mándanos saludos, Mel, te escuchamos en Taxco, Guerrero, y se va un aplauso y un abrazo a la distancia hasta Taxco. Chambeadores, en turno nocturno, les mando un abrazo a la distancia, bien. Tras habernos dado esta chance como de saludarnos, abrazarnos, aplaudirnos, reconocernos, continuamos con la noche de historias, ¿de acuerdo? Bien, súbele a tu radio. Que yo te lo comparto. Ay, no sé qué está pasando de verdad con el sistema que me anda volviendo loca. Discúlpeme usted. Discúlpeme usted. ¿Qué pasa con el siervo de nuestra historia? Bueno, hoy te comparto esta fantástica fábula budista, El jardinero y el siervo. Resumen para los que van llegando. Cuenta una antigua fábula que hace mucho tiempo vivió un hombre muy rico que tenía un extenso terreno en el cual deseaba tener un hermoso jardín. Y como este hombre no sabía de plantas ni de flores, contrató a un jardinero que era muy conocido porque era muy sabio. Así que no le importó al hombre rico que este cobrara mucho dinero. Él quería pagar lo que fuera para que su jardín fuera hermoso. Y sí, en 2 meses este hombre consiguió crear un hermoso y extenso jardín con plantas y flores de todos los colores. Pero a los pocos días alguien comenzaba a pisotear y mordisquear parte de las flores y las plantas. Así que de nuevo llamó al jardinero porque él no sabía cuál pudiera ser la razón. Así que el jardinero estuvo observando todo, estudiando lo que había pasado. Por la noche decidió vigilar el jardín y se dio cuenta de que entraba un siervo que, atraído por las dulces cerezas, pisoteaba el resto de las flores. Y el jardinero intentó atrapar al siervo, pero este era muy rápido, era muy ágil. Y durante varias noches volvió a intentarlo, pero nunca conseguía atraparlo. Y ahí nos quedamos en la historia. Entonces pensó, ¿qué puedo hacer para atraparlo? Y de repente llegó a sí mismo una idea. ¡Ya lo sé! Voy a ofrecerle algo que quiera tanto que no sea capaz de ver el peligro. Así que el jardinero comenzó a esparcir galletas y dulces por todo el jardín. Y el siervo obviamente se las comía gustosamente. Y el jardinero se dio cuenta de que las primeras galletas que el siervo comía eran las galletas dulces de miel. Ok, entonces el siervo adora la miel. Ya sé cómo voy a atraparlo. El jardinero ideó una trampa para el siervo. Colocó en fila trozos de galletas de miel hasta una explanada en donde depositó una buena montaña de galletas. Y cuando el siervo entrara, una red caería sobre él. ¿Qué pasa con el siervo? Chécate lo que planificó este hombre. O sea, yo voy a darle algo que él desee tanto que no mida el peligro al intentar conseguirlo. ¿Será que tú y yo hemos sido el siervo? Lo platicamos aquí en Amor 95.3, solo música romántica. Que tengas buen camino y buenas noches.

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1: Hola, ¿qué tal? Para mí es un gusto acompañarte. Yo soy Mariela y te tengo más información.
2: Aviso.
1: Se implementa reversible en 4 carriles del eje 5 sur desde Gabriel Mancera hasta Río Churubusco. Esto de lunes a viernes entre 6 de la tarde y 9 de la noche.
2: Tráfico lento.
1: Se complica viaducto Miguel Alemán desde Avenida Revolución hasta Doctor Vértiz. Avenida Río San Joaquín con avance lento desde Calzada Legaria hasta Periférico. Lento también José María Rico desde Insurgentes hasta Universidad.
2: Carga.
1: Que no deja de avanzar en Boulevard Picacho Ajusco desde Periférico hasta Tizimín. Constituyentes con carga que avanza desde Observatorio hasta Prolongación Paseo de la Reforma.
2: Buen avance.
1: Y con buena circulación Avenida Central, desde Metro Musquis hasta Avenida 412.
2: Clima.
1: Nos mantenemos en 18 grados. Yo soy Mariela y es un gusto acompañar tu camino a través de Amor 95.3.
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5: Tras haber escuchado música romántica, voy a terminar nuestra noche de historias. ¿Será que tú y yo somos como el ciervo de la fábula budista que hoy nos compartimos? A este ciervo le tendieron una trampa. El jardinero que quería atraparlo para evitar que éste pisoteara las flores y se comiera las cerezas del jardín, pensó, voy a ponerle una trampa, voy a ponerle algo a su disposición que quiera mucho, que necesite, que desee tanto, que no mida el peligro al conseguirlo. Así que esparció galletas y dulces por el jardín. Colocó en fila trozos de galletas de miel hasta una explanada en donde... ahí, cuando el ciervo entrara, una red caería sobre él. Ahí nos quedamos en la historia. Pues la trampa funcionó a la perfección. El ciervo, cegado por el deseo de comer galletas, abandonó su sentido de prudencia. Se movía nervioso y ansioso y no podía dejar de comer. Llegó a esta explanada. Ahí se encontraba una montaña enorme de galletas y se lanzó por ella sin pensarlo. Y así finalmente el cazador consiguió atraparle y terminaron con el problema. Y el ciervo, por su parte, pues perdió la libertad. Y ahí termina la historia. Esta fábula titulada El jardinero y el ciervo termina con una moraleja que dice: la ansiedad que nos provoca el desear más de lo que necesitamos nos esclaviza. Repito, la ansiedad que nos provoca el desear más de lo que necesitamos nos esclaviza. La ansiedad que se nos produce en el cuerpo, en el alma, en la mente, al desear algo que no necesariamente necesitamos, pero que tenemos miedo a que después no esté, que tenemos miedo a no aprovechar la oportunidad, nos lleva a ser esclavos. Esta nace del fruto de un deseo descontrolado. Cada vez que tú sientas una tremenda ansiedad por algo que deseas, que te sientas incluso frustrado porque no puedes conseguirle, puedes plantearte la siguiente pregunta: ¿de verdad lo necesito? ¿Podría yo vivir sin ello? Así puedes poner en perspectiva tus deseos y ya no vivir una vida esclavo del anhelo a tener. Sí, te sientes frustrado porque no tienes eso que quieres, pero sí puedes encontrar plenitud en todo lo que sí tienes, ¿sabes? Yo te lo recuerdo con amor. Cuando sientas ansiedad por algo, solo respira profundamente y piensa. La ansiedad es como un torbellino que no nos deja pensar. Y lo mejor que puedes hacer dentro de un torbellino es detenerte y esperar a que éste se disipe. Te mando un abrazo a la distancia. Con esto terminamos nuestra noche de historias. Yo soy Melanie Garza. Yo regreso mañana a partir de las 4. ¿Les gustó la historia? Escríbanme al Facebook, Melanie Garza Enamoro, al Instagram, @soymelanigarza. Que tengan muy buenas noches, un gran camino. Yo me quedo unos minutos más contestando tus mensajes del Facebook y me retiro. Nos conectamos mañana. Que tengas muy buenas noches.

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4: Hola, hola, ¿qué tal? Es un gusto acompañarte. Yo soy Mariela y te tengo más información.
5: Aviso.
4: Recuerda que mañana miércoles 24 de junio, todas las líneas del Metrobús van a ampliar el horario de término del servicio hasta la 1 de la mañana del jueves 25 de junio.
5: Mucho tráfico.
4: Se complica la circulación en Eje Central desde José María Izasaga hasta Francisco y Madero. Ejército Nacional lento desde Gutenberg hasta Circuito Bicentenario. Río de los Remedios también un poquito lento desde Vidrio Plano hasta la autopista México-Pachuca.
5: Carga.
4: Ligera en Ejército Nacional desde Gutenberg hasta Río San Joaquín. Calzada Legaria con ligera carga desde Río San Joaquín hasta Puentes de Tacuba.
5: Clima.
4: Nos mantenemos en 17 grados. Yo soy Mariela y es un gusto acompañar tu camino a través de Amor 95.3.
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11: Hola, soy la ansiedad. No te asustes. Vengo en son de paz. Por cierto, ¿por qué te asustas tanto ante mi presencia? Sé que sientes horrible cada vez que aparezco, que te desesperas y quisieras mandarme a volar. Sé que si pudieras, me matarías. Sobre todo porque crees que soy yo la que te quiere matar o hacer daño, pero créeme, si no te he matado, no lo voy a hacer. No estoy aquí para hacerte daño, mucho menos para volverte loco. Creo que ya te he demostrado cada vez que llego a tu cuerpo, hago un relajo, te asusto, pero al final del día no te he matado, no te has vuelto loco.
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1: Hola, ¿qué tal? Para mí es un gusto acompañarte. Yo soy Mariela y te tengo más información.
2: Aviso.
1: Recuerda que mañana no circulan los autos con holograma 1 y 2 de verificación, con engomado rojo, terminación de placas 3 y 4.
2: Mucho tráfico.
1: Se complica viaducto Miguel Alemán desde Insurgentes hasta Doctor Vértiz. Eje central lento desde José María Izasaga hasta Francisco y Madero. Prolongación División del Norte con avance lento desde Glorieta de Vaqueritos hasta Avenida Muyeguarda.
2: Carga.
1: Ligera en Avenida Oceanía desde Metro Romero Rubio hasta Río Consulado. Con carga que avanza, Insurgentes desde Montevideo hasta Acueducto de Guadalupe.
2: Buen avance.
1: Y nada nos detiene en Paseo de la Reforma desde Eje 2 Norte hasta Avenida Hidalgo.
2: Clima.
1: Nos mantenemos en 17 grados y esperamos una temperatura mínima de 14 grados. Yo soy Mariela y estás en compañía de Amor 95.3.
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8: Rechazas todo lo que no te gusta, de ti y de los demás, de lo que vives, de lo que sientes, de la vida en general. Obsérvate cuando tienes miedo, cuando estás triste, cuando estás enojada, decepcionada o te sientes fracasada. Todas esas emociones y las que sientes en ti es algo tuyo. Aunque estén de paso, aunque no te gusten. Y ante lo que no sabemos gestionar, lo más fácil es huir, escondernos. Pero todo aquello está por algo. Viene de alguna experiencia y está para crear otra experiencia. Tú eres un ser completo, con la capacidad de equilibrarse constantemente, de ir creando luz en medio de la tormenta. Esta es la línea continua de experiencia. Y solo es posible si aceptas e integras todo lo que hay en ti, incluso hasta lo que no te gusta.
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1: Arrancamos con la última hora de información vial. Yo soy Mariela y toma nota de lo siguiente.
2: Aviso.
1: Mañana miércoles 24 de junio, las líneas 1, 2 y 3 del metro van a ampliar el horario de término del servicio hasta la 1 de la mañana del jueves 25 de junio, saliendo a las 12:30 de la mañana el último tren de cada estación terminal. Además, las líneas del Metrobús también mañana miércoles 24 de junio van a ampliar el horario de término del servicio hasta la 1 de la mañana, para que lo tomes en cuenta.
2: Tráfico lento.
1: Se complica viaducto Miguel Alemán desde Insurgentes hasta Doctor Vértiz. Prolongación División del Norte lento desde Glorieta de Vaqueritos hasta Avenida Muyuguarda.
2: Carga.
1: En Insurgentes entre Montevideo y Acueducto de Guadalupe. Marina Nacional con carga que avanza desde Circuito Interior hasta Mariano Escobedo.
2: Clima.
1: 17 grados. Yo soy Mariela y ya regreso con la última información vial aquí a Amor 95.3.
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0: Muchas gracias.
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1: Amigos de Amor, fue un gusto acompañarlos. Yo soy Mariela y les tengo lista la última información vial.
2: Aviso.
1: Recuerda que mañana no circulan los autos con holograma 1 y 2 de verificación, con engomado rojo, terminación de placas 3 y 4.
2: Buen avance.
1: Encontramos buena circulación en Canal de Miramontes, desde Río Churubusco hasta Calzada de las Bombas. Congreso de la Unión Libre desde Eje 4 Sur hasta Avenida del Taller. Insurgentes también avanza muy bien. Esto desde Eje 5 Sur hasta Eje 3 Sur, Baja California. Supervía Poniente con buen avance desde Avenida Tamaulipas hasta Avenida San Jerónimo.
2: Clima.
1: Nos mantenemos en 16 grados. Para mañana se espera una temperatura máxima de 22 grados y una mínima de 14 grados con 65% de probabilidad de lluvia. Yo soy Mariela y fue un gusto acompañar tu camino a través de tu estación favorita. Por supuesto, Amor 95.3. Hasta mañana.

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5: Interpreta lo que te dice la vida. Sí. A veces nos dice, espera, y pareciera que nos pone a un lado. Te muestra lo verdaderamente importante, ¿sabes? Creando un caos, rompiendo tus reglas, tus formas, tus normas, tu verdad. Te aleja de lo poco importante y te acerca a ese lugar que tantas veces has olvidado. Te acerca a ti. Así que ve agradeciendo las rupturas, el caos, el miedo, el no saber. Agradece incluso aquello que te hace daño, el dolor, la oscuridad, el no camino. Confía en ese desvío, porque en ese nuevo camino te encontrarás de verdad.
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2: Estar en una relación con un hombre trabajador no es para cualquiera. Esta es la razón por la que algunas mujeres hoy en día están interesadas en hombres sin perspectiva de vida. Tener una relación con un hombre trabajador es entender que puede que no siempre esté disponible para ti. Habrá momentos en los que no siempre parecerá involucrado en la relación, pero no es el caso en absoluto. Es todo lo contrario. Se despierta cada mañana y trabaja duro cada oportunidad que puede para crear un futuro estable para ti. No des por sentado a ese tipo de hombre. Así que valora a esos hombres trabajadores que están casados con la mujer de sus sueños, que se levantan cada mañana y trabajan duro todos los días por sus familias con el fin de vivir una vida que siempre han soñado.
0: 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Son las 12:41.

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Son las 5:13.

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Son las 5:39.

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4: Es Amor 95.3, solo música romántica. Muy buenos días. Muy buenos sean para toda la banda que va cargadita de buenas intenciones. Bienvenidos una vez más a este mundo en el que a veces nadie sabe bien qué está haciendo, pero todos lo estamos intentando con lo que tenemos. Y la única forma de escapar de esta competencia que el mundo nos muestra todos los días es siendo tú, siendo quien eres. De forma auténtica. ¿Sabes? Nadie puede ganarte en ser tú. Ese es tu tremendo encanto. Así que, a darle. Yo soy Rocío Córdova y estamos arrancando juntos, despertando a esta misma dimensión en donde todo es más fácil con cafecito, pero con música y con esta compañía que intenta estar así, en la misma frecuencia, en la del amor. A través del 95.3 de FM

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3: Si no aprendes a calmarte, cualquier palabra te desestabiliza. Si no aprendes a validarte, cualquier rechazo te destruye. Y si no aprendes a priorizarte, cualquier persona te manipula. Al final del día, nada se trata de los demás. Todo se trata de ti. En Amor 95.3, solo música romántica. Buenos días.

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1: Buenos días, las 6:13.
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Oye, ¿cansada? ¿O cansado? Estos signos de agotamiento que notamos, que sentimos y que callamos porque pues hay que volver a salir de casa y darle a la vida, trabajar y hacer todo lo que se ofrece. Sin embargo, sí podríamos reconocer que debemos darle un respiro a nuestra mente. Esto podría marcar una gran diferencia. Vivimos en un mundo que sabemos avanza rápidamente, tenemos presión, hay muchas responsabilidades, tanto en la casa como en el trabajo, de manera personal. Y este descanso que tendríamos que darle a la mente, al cuerpo, tiene que ver con la capacidad de desconectar de todas estas demandas que nos agotan, que nos sobrecargan. Tendríamos que entender que es necesario recuperar nuestra energía interna. Vivimos en esta sociedad que, pues sí, nos aplaude mucho esto de ser productivos, el rendimiento, y a veces a expensas de nuestra propia salud mental. Esta sobreexposición a tantas cosas, a estímulos emocionales intensos, o la preocupación constante por el trabajo, o esas relaciones personales muy complicadas, generan este desgaste que no nos permite el descanso. ¿Te ha pasado sentirte muy sensible? ¿O has notado a alguien que está muy sensible? ¿O andas por ahí a la defensiva? ¿Estás al límite? ¿Y entonces te vuelves explosivo? ¿O ausente? ¿Simplemente estás pero no estás? ¿Negativo? ¿Lo ves todo caótico, complicado? Es tiempo de recuperar energía. Porque así como el cuerpo necesita reposo, digamos que la mente también pide un descanso para poder seguir funcionando, digamos que de manera eficiente. El descanso emocional es necesario para prevenir, pues, más agotamiento emocional. Te puede llevar esto a una fatiga mental, a un estrés crónico, en algunos casos a la depresión, a la ansiedad. Hay que hacerlo a favor de nuestras relaciones interpersonales. O sea, cuando estamos descansaditos, podemos interactuar de mejor manera, más equilibrada. Somos más empáticos. Podemos mejorar nuestra capacidad para seguir resolviendo, para mantener relaciones funcionales, saludables. En fin, date ese respiro. Y me vas a decir, ¿y cómo se le hace? Simplemente, a veces poniéndote una meditación, subiéndola a la música, entendiendo por tu propio bien que no puedes cargarlo todo, que no está en ti el resolver los problemas de otros. Y no por egoísmo, simplemente porque es un trabajo personal. Enfócate en lo tuyo. En el 95.3 de FM, yo te saludo, soy Rocío Córdoba. Buenos días.

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1: ¿Qué tal? Muy buenos días. Para mí es un gusto acompañarte y presentarte toda la información vial. Conduce con muchísimo cuidado.
2: Aviso.
1: Hoy no circulan autos con holograma 1 y 2 de verificación, engomado rojo, terminación de placas 3 y 4. Tómalo en cuenta. También te comento que se registran cortes a la circulación sobre Paseo de la Reforma, en ambos sentidos, entre la Diana Cazadora y la Glorieta de la Huehuete, por instalación de logística. La alternativa es Avenida Chapultepec, Circuito Interior y los ejes 1 y 2 Norte.
2: Obras.
1: Considera además que hay obras en Avenida 503 y Avenida 508 al eje 4 Norte.
2: Clima.
1: Tenemos ya al momento una temperatura de 14 grados. 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
4: La hora.
5: Son las 6:28.
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1: Bienvenido al club de los soñadores, donde sobran los motivos cuando faltan las razones.
2: Quiero vivir al lado de gente humana, muy humana, que sepa reír de sus errores, que no se envanezca con sus triunfos, que no huya de sus responsabilidades, que defienda la dignidad humana y que desee tan solo andar del lado de la verdad y de la honradez.

Quiero rodearme de gente buena, que sepa tocar el corazón de las personas. Gente a quien los golpes duros de la vida le enseñó a crecer con toques suaves en el alma. Quiero la esencia. Mi alma tiene prisa. Lo esencial es lo que hace que la vida valga la pena. Mi meta es llegar al final satisfecha y en paz con mis seres queridos y también con mi conciencia.

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1: ¿Qué tal? Nuevamente tenemos lista más información. Conduce con cuidado.
2: Aviso.
1: Hoy miércoles 24 de junio, el metro extenderá su horario de servicio hasta la 1 de la mañana en las líneas 1, 2 y 3. En apoyo a los aficionados que asistirán al partido de fútbol en el Estadio Ciudad de México, así como a quienes se dirijan al Ángel de la Independencia. Hay que tomarlo en cuenta.
2: Obras.
1: Considera que vas a encontrarte que siguen obras en Periférico Oriente, entre Bordo de Xochiaca y hasta llegar a la autopista Peñón Texcoco. Tómalo en cuenta. También te comento que siguen obras en Avenida 503, de Avenida 508 y hasta llegar al Eje 4 Norte.
2: Tráfico lento.
1: En periférico entre Avenida Pantitlán y Zaragoza.
2: Clima.
1: Ya tenemos una temperatura de 14 grados. 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
2: Te va la hora.
3: Las 6:47.
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3: Y no nos toca arreglar la vida de los demás ni soportar las conductas que vienen justificadas con su historia personal. Empatía no es sometimiento. Amiga, date cuenta. 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Buenos días.

0: Es amor 95.3, solo música romántica. ¿Qué traes entre manos? Ya, no, ya nada, te estás riendo, nada. Tomando cafecito así como agarrando vuelo. ¿Qué? Exacto.
1: Pues es que me hace levantarme ya temprano.
0: Chihuahua. A ver, ¿qué traes entre manos, señor Juan Carlos Mora? Bienvenidísimo a tu estación, amor 95.3.
1: Gracias, mi querida Rocío. Primero decirle gracias a todas las personas que nos escuchan todos los días, porque gracias a las personas que nos escuchan, somos la estación número uno y más escuchada en toda la Ciudad de México.
0: Aplausos al que dirige el barco. Qué bien que lo dices, hasta que lo decimos aquí contigo. Es el que se desvela, es el que habla, es el que negocia, el que gestiona, el que nos dice tranqui, es por acá, es por acá. Es el señor Juan Carlos Mora, gerente de todas las estaciones, de todos los lugares, de toda la República, en donde la gente tiene este... Pues voy a decirlo, sí, señor. Este aliciente que se llama amor. Es esta estación que entre cancioncito y cancioncita te va apapachando la vida, porque esa es la única intención que tenemos.
1: Muchas gracias, mi querida Rocío Córdoba. Y sí, tienes razón. El amor es lo que mueve al mundo. Y hoy te traigo una locura. A ver, ¿qué opinas tú?
0: A ver, señor.
1: Hay una mujer que se hizo una pregunta bastante peculiar. Y entonces dijo, ¿qué se sentirá ser hombre?
0: Yo me lo he preguntado muchas veces.
1: Porque dice ella, convivía con muchos hombres, de hecho es periodista, ajá, se llama Nora Vincent, que por cierto es de Estados Unidos, vive en Michigan. Y entonces ella se preguntó y dijo, yo los veo muy contentos, muy relajados, siempre sonriente, con amigos, con planes. El fútbol, el básquetbol, jamás los veo, pues agobiados o deprimidos. Jamás los veo. Y entonces se decidió hacer un estudio. Y ella comenzó a vivir durante 18 meses como hombre.
0: ¿18 meses?
1: 18 meses.
0: Sí, tenía más curiosidad que yo.
1: Fíjate, vivió 18 meses haciéndose pasar por hombre para investigar el privilegio masculino.
0: Sí, fíjate, quería intentar saber cómo se siente ser hombre ante la sociedad. O sea, cómo es tratado un hombre, cómo es percibido un hombre, quizá entre muchas otras cosas. Qué interesante.
1: Exacto. ¿Y sabes qué? ¿Cuál fue el resultado? El resultado para ella fue una severa depresión.
0: O sea, dijo, no, que Dios gracias que soy niña.
1: Sí.
0: Soy niña.
1: Definitivamente.
0: ¿De verdad? ¿Qué sintió, qué vio?
1: Después de estos 18 meses viviendo como un hombre, de hecho se cortó el cabello, todo como un hombre, ¿no?
0: Se cayó gordo solito. Dijo, ay, terminó está con, cañón.
1: Terminó con una severa depresión y sí diciendo está cañón, porque las cosas que encontró sobre las responsabilidades que tienen los hombres, sobre las cosas que guardan los hombres, sobre las cosas que cargan los hombres, sobre las cosas que no dicen los hombres, sobre las cosas que callan los hombres, que ya lo dije y lo tengo que volver a decir.
0: Sí, señor.
1: Es muy tremendo.
0: Aplausos, por favor. Fíjate qué bonito lo que estás diciendo. Es más, aquí mismo te convoco a que hagamos un día un programa, un tema.
1: ¿Un taller?
0: En donde hablemos, o un taller, de verdad lo digo muy en serio, de todo lo que acabas de mencionar, porque está muy de moda, ¿no?, el hablar de la mujer y el expresar la problemática que envuelve el hecho de ser mujer o las muchísimas problemáticas. Sin embargo, qué bien equilibrarlo con todo lo que le pesa a un hombre, señor. Ser hombre es una carga durísima.
1: Sí. Sí, sí, sí. En un mundo como en el que estamos, sí. Y ella descubrió que los hombres tienen esa capacidad de ser resilientes de forma casi instantánea.
0: Obligada.
1: Obligada. No hay como para dónde hacerse. Y muchas personas lo desarrollan desafortunadamente con las cosas malas que les suceden.
0: Pero hay otros hombres que nada más se vuelven más fuertes y hacen más fuerte a la sociedad y al mundo.
1: Así es, ¿no? Así es que si un día encuentras a tu novio, a tu pareja, a tu galán, a tu abuelo, a tu esposo triste, bajoneado, abrázalo.
0: Y si tienes a un hijo que estás creciendo, a ese hijo chiquito, enséñalo a llorar, a pedir un abrazo, a abrazarlo, a preguntarle qué tienes.
1: Veredicto,
0: ya se me quitaron las ganas de querer ser hombre un día. A veces, o sea, quiero ser hombre, pero mejor me quedo.
1: ¿Quieres entrarle?
0: Niña.
1: Te va a dar una severa depresión. Entonces, sí. Veredicto.
2: Johnny, la gente está muy loca.
0: Muchísimas gracias, señor.
1: Nos vemos en la próxima.
0: Gracias. 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
1: ¿Qué tal? Muy buenos días. Tenemos lo más importante al momento en la justa futbolera 2026. México juega esta noche su último partido de la fase de grupos ante Chequia en el Estadio Ciudad de México a partir de las 19 horas. El Tri suma 10 partidos sin perder. La posible alineación con Raúl Rangel, Jorge Sánchez, Israel Reyes, César Montes y Mateo Chávez.

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2: ¿No crees que esto puede curarte? ¿Puede sanarte? ¿Puede resetearte? ¿Puede llenarte de... pues de emociones y de energías de esas que le vienen bien al cuerpo? Y porque quiero este Pa' que te enamores para las personas que se ponen las pilas y que verdaderamente están queriendo sacarle mucho jugo a la vida, este es el momento de que te pongas las pilas, de que me escribas, porque Yuri no va sola. En otro concierto te quiero invitar a que disfrutes de este señor.
3: Un

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En Amor 95.3, solo música romántica. La música nos cura. Estás en el 95.3, soy Rocío Córdoba. Muy buenos días.

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Y fíjate que en esos días en los que nos castigamos, cuando a veces nos ponemos cerca de personas que no nos tratan bien, es completamente diferente. Y no nos damos cuenta, digamos, de este error. Y no se trata de amarnos a nosotros así nada más porque sí. El cuidar de nosotros no es un sentimiento, es una actitud, es una tarea. Porque ni siquiera tienes que gustarte a ti mismo hoy para entonces trabajar en ti. Y cuando trabajas en ti, empiezas a valorarte. Y entonces amarte a ti mismo. Y con todas estas cosas te vas a sentir orgulloso. Y es que si te tomas en serio, digamos que cambiaría la forma en la que vives. Porque entonces cada decisión se vuelve una pregunta sencilla, pero muy poderosa. Hay que ser responsables de este humano que te tocó. Y la pregunta sería, ¿qué harías hoy por él? Y probablemente te sacarías de ese entorno que te hace daño. O te hablarías con mucho más respeto. O te dejarías descansar sin culpa. O tal vez elegirías, sí, mejor a las personas que te rodean. La relación más larga que vas a tener en tu vida es contigo. Y la calidad de esa relación estará definiendo muchísimas otras cosas. ¿Cómo eliges? ¿Cómo te levantas cuando algo sale mal? ¿Cómo te hablas? ¿Cómo le hablas al mundo? Porque ese humano que te tocó cuidar, eres tú. Y no hay nadie más que pueda hacer esa tarea por ti. Ya no la pospongas, ni tampoco la evadas. Es Amor 95.3, solo música romántica. Mi nombre es Rocío Córdova y vamos a estar juntos. Es hasta las 11 a través de Amor 95.3.

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4: Son las 7:29. Buenos días.
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1: Vámonos con Juan Carlos Luna. Estas son las breves y destacadas. Un resumen de noticias en el 95.3 de FM. 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
2: Muchas gracias, Rocío. Les saluda Juan Carlos Luna y esta es la información más importante al momento. La Secretaría de Economía entregó la declaratoria de protección al aguacate Franja Michoacana a productores, empacadores y exportadores del estado. El reconocimiento aplica para los 31 municipios que concentran dentro de la llamada Franja Aguacatera de Michoacán. La Segovia informó que integrantes de la MOTAC se comprometieron a no realizar los bloqueos de este miércoles en las carreteras del país al afirmar que han dado respuesta a sus peticiones, aunque el líder de la organización dijo que no habrá bloqueos, pero sí saldrán a manifestarse. La Unión de Propietarios de Autobuses de Turismo, Pasaje y Carga, ACE, anunció que el próximo miércoles 1 de julio se manifestarán en las casetas de las carreteras, así como en las entradas de la Guardia Nacional, la Secretaría de Gobernación y la Secretaría de Infraestructura, Comunicaciones y Transportes. Hoy no habrá clases en escuelas públicas y privadas de la Ciudad de México en todos los niveles educativos incorporadas al Sistema Educativo Nacional debido a las medidas especiales implementadas por el Torneo de Fútbol Internacional y el partido de la Selección Mexicana contra República Checa. En el resto del país, las actividades se desarrollan con normalidad. Este miércoles habrá ley seca a partir de las 15 horas en el Centro Histórico de la Ciudad de México y colonias aledañas, por lo cual se suspenderá la venta de bebidas en tiendas de conveniencia, abarrotes y supermercados. Únicamente se permitirá el consumo en copeo con alimentos al interior de establecimientos mercantiles como salones de fiestas, restaurantes, establecimientos de hospedaje, clubes privados, salas de cine, teatros y auditorios durante el horario autorizado. La Secretaría de Seguridad Ciudadana de la Ciudad de México dio el banderazo de salida a elementos de la Policía Auxiliar y de la Policía Bancaria e Industrial para que comiencen a hacer uso de sus nuevas atribuciones, ya que ahora también pueden aplicar multas de tránsito en 7 alcaldías. Se trata de Cuauhtémoc, Álvaro Obregón, Miguel Hidalgo, Coajimalpa, Iztacalco, Xochimilco e Iztapalapa. Para hoy el Servicio Meteorológico Nacional pronostica lluvias puntuales intensas en Guerrero y Oaxaca, además de que se mantendrá el ambiente muy caluroso en el noroeste y norte de México. Esta mañana se registran 13 grados Celsius en la zona metropolitana del Valle de México. Por la tarde se espera ambiente cálido, cielo medio nublado a nublado con lluvias puntuales fuertes, acompañadas con descargas eléctricas, posible caída de granizo y rachas de viento de hasta 50 kilómetros por hora, condiciones que podrían originar encharcamientos, inundaciones y deslaves. Rocío, hasta aquí la información.
1: Gracias, Juan Carlos Luna. Pues estas fueron las noticias, así las cosas. Vamos a seguir en lo nuestro, en lo que nos sigue. Nada más, no te olvides que solo tienes esta vida. Y a veces hay que hacer un alto y preguntarnos cómo queremos gastarla. ¿Disculpándonos? ¿Arrepintiéndonos? ¿Dudando? ¿Odiando? ¿Siguiendo personas que probablemente no les importas? Sé valiente. Vamos creyendo en nosotros, en lo que hacemos. Haz lo que te haga sentir bien y toma riesgos. Solo es esta vida. Vamos sintiéndonos orgullosos de lo que estamos haciendo con ella. Ojalá estés verdaderamente orgulloso de cómo vienes gastándote tu vida. Es solo una y es solo esta. Hazla

Si no aprendes a calmarte, cualquier palabra te desestabiliza. Si no aprendes a validarte, cualquier rechazo te destruye. Y si no aprendes a priorizarte, cualquier persona te manipula. Al final del día, nada se trata de los demás. Todo se trata de ti. 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Buenos días.

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1: ¿Qué tal? Nuevamente tenemos lista más información. Conduce con cuidado.
2: Aviso.
1: Hoy miércoles 24 de junio, el metro extenderá su horario de servicio hasta la 1 de la mañana en las líneas 1, 2 y 3, en apoyo a los aficionados que asistirán al partido de fútbol en el Estadio Ciudad de México, así como a quienes se dirijan al Ángel de la Independencia. Hay que tomarlo en cuenta.
2: Obras.
1: Considera que vas a encontrarte que siguen obras en Periférico Oriente, entre Bordo de Xochiaca y hasta llegar a la autopista Peñón Texcoco. Tómalo en cuenta. También te comento que siguen obras en Avenida 503, de Avenida 508 y hasta llegar al Eje 4 Norte.
2: Tráfico lento.
1: En Periférico entre Avenida Pantitlán y Zaragoza.
2: Clima.
1: Ya tenemos una temperatura de 14 grados. 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
1: Te va la hora.
2: Son las 7:47.
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2: Ya las 7:48 en México.
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El mundo pareciera que cabe en un camión, porque hay miles de historias pasando al mismo tiempo. Así, en cada asiento está viajando un universo distinto, porque alguien regresa, alguien probablemente huye, alguien empieza de nuevo. El que va viendo por la ventana probablemente está cerrando algún ciclo, o el que se quedó dormido. Quizá el que se quedó dormido está cansado de algo, o el que le sonríe al teléfono. Vamos, el mundo pareciera que en serio cabe en un camión, porque ahí mismo es donde van coincidiendo los sueños de quienes van buscando trabajo, o las dudas del que dejó su casa. Hay quien va con esperanza de reencontrarse con alguien, y nadie viaja por casualidad. Todos avanzamos hacia algo, probablemente hacia alguna oportunidad o hacia una despedida. A lo mejor viaja una versión nueva de alguien. Y lo más increíble es que, aunque compartimos el trayecto por algunas horas, cada quien va cargando su propia tormenta o su propio milagro. Somos desconocidos sentados ahí, hombro a hombro, pero pareciera que cada historia late con esa misma intensidad a esta hora de la mañana. Insisto, parece que el mundo cabe en ese camión, porque ahí se cruzan realidades que jamás van a volver a coincidir de la misma manera. Es como un punto de encuentro fugaz. Hay personas que probablemente nunca van a saber el impacto que tuvo su simple presencia. Esa sonrisa de la señora que te hizo un lugar, o el gesto amable del que va manejando y que probablemente le dijo a alguien dónde bajar porque estaba perdido, o esa plática inesperada que te hizo pensar en algo diferente. Todos vamos rumbo a algo, incluso cuando creemos que estamos perdidos. El movimiento, aunque sea así, a veces un poquito incierto, ya es una forma de esperanza. Y probablemente así es la vida. Es un viaje compartido por momentos. Subimos, avanzamos, aprendemos. A veces bajamos y algunos nos acompañan varios kilómetros, otros solo una parada. Pero cada historia va sumando a ese trayecto colectivo. Y mientras el camión avanza, no importa cuántos mundos diferentes viajen juntos, todos están impulsados por esa misma fuerza, por el deseo de llegar, de cambiar, de encontrar algo mejor. El mundo cabe en ese camión porque el mundo no es un lugar fijo. Es todo lo que se mueve con nosotros. Y deseo que llegues a tiempo, que vayas avanzando y que lo hagas con esa buena compañía y con las mejores intenciones. A través de Amor 95.3, solo música romántica, te acompaño. Yo soy Rocío Córdova. Estemos juntos.

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1: ¿Qué tal? Muy buenos días. Tenemos lo más importante al momento en la justa futbolera 2026. México juega esta noche su último partido de la fase de grupos ante Chequia en el Estadio Ciudad de México a partir de las 19 horas. El Tri suma 10 partidos sin perder. La posible alineación con Raúl Rangel, Jorge Sánchez, Israel Reyes, César Montes y Mateo Chávez. En el medio campo, Obed Vargas, Edson Álvarez, Luis Romo. Y adelante, Roberto El Piojo Alvarado, Julián Quiñones y Raúl Alonso Jiménez. Por cierto, el arbitraje volverá a ser sudamericano, en esta ocasión con el argentino Yael Falcón Pérez. Cristiano Ronaldo es histórico, único jugador en anotar en 6 copas de manera consecutiva y superó con 10 goles a Eusebio, la pantera de Mozambique, como el máximo goleador de su selección en justas futboleras. Tenemos ahora los resultados de este martes. La victoria de Portugal es 5-0 ante Uzbekistán. Colombia venció dramáticamente 1-0 a República Democrática del Congo, partido disputado en Guadalajara. Inglaterra y Ghana empataron sin anotaciones, mientras que Croacia superó 1-0 a Panamá. La actividad para este miércoles en la definición de los grupos. En el B, Bosnia enfrenta a Qatar y Suiza contra Canadá. En el C, Marruecos contra Haití y Escocia se mide a Brasil. Y en el grupo A, Chequia, México y Sudáfrica contra Corea del Sur. Hasta aquí lo más importante de la justa futbolera 2026.
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4: Buenos días, ¿cómo estás? En Amor 95.3 te saludo, yo soy Rocío Córdoba. Me acuerdo de del Buenas Buenas, ¿te acuerdas de esa mujer? Estamos amaneciendo, oye, como batería de iPhone, ¿no? Todavía no hacemos mucho, pero ya sentimos que nos andamos quedando sin energía. Respiremos profundo, queremos más café y más música. Estamos arrancando y me da muchísimo gusto hacerlo en este mes de junio, un mes en el que estamos queriendo apapachar y apantallar a papá, justo con una pantalla para que disfrute del fútbol. En Amor les estamos regalando una, así que regístrate o regístralo a través de amorfm.mx. Tienes hasta el 26 de junio. Muy buenos días, soy Rocío Córdoba. Esto es Amor.

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Amiga, date cuenta. 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Buenos días.

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1: Las 8:22.

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1: Te da la hora.
2: Las 8:28 en México. 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

Oye, ¿tú sabías que hay muchos hombres que no lloran cuando los dejan o cuando los despiden o cuando la vida se les viene encima? Pero, ¿qué tal cuando su equipo pierde? Así, en el último minuto. Ahí sí salen las lágrimas. Porque el fútbol es, digamos que, ese pretexto socialmente aceptado para llorar por todo lo que llevan cargando. Yo no sé si es que su equipo falla así un penal en el minuto 93 y entonces dicen que es porque la defensa falló, o serán todas esas frustraciones, el estrés, la soledad, los enojos que a veces se callan. Yo no sé, pero el fútbol dicen que se ha convertido en este deporte que despierta los sentimientos que están ahí añejados a veces, atrapados en los aficionados. Y entonces por eso aman su fútbol, porque ahí sí gritan, ahí se emocionan, bueno, hasta besos se agarran entre ellos, lo que normalmente nosotras sí podemos hacer en cualquier momento y con cualquier pretexto con la amigui, la comadre, te abrazas, ¿no? Ellos necesitan el fútbol a manera de pretexto para por fin agarrar al compadre en el buen plan y darle un beso. Se hermanan hasta con el de al lado que ni lo conocen. Hay un estudio interesante que dice que los hombres expresan de manera mucho más intensa todas esas emociones cuando se involucran actividades deportivas. Dicen que el hombre puede llorar hasta 4 veces más por este tipo de situaciones que tienen que ver, sí, con el deporte, que por asuntos personales. Y sí, reina, también los problemas contigo. O sea, los de pareja, esos tampoco aparentemente son tan importantes como cuando se apasionan en ese momento. Pero la realidad es que el fútbol se ha convertido en ese espejo. Y ahí mismo van proyectando todas sus emociones, decíamos, frustraciones, miedos, sueños. Es un fenómeno, por eso es el fenómeno que va más allá del deporte, porque es una forma de vida que va despertando, pues sí, esa pertenencia, ese orgullo. A veces no los entendemos. Ellos se quejan de que nosotras somos raritas y que nosotras muy complejas y que estamos re locas. Y ellos no venden pinitas. A ver, entiéndelos, ¿no? Esa pasión, ese... Y después, cuando les dices, oye, ¿y por qué me quieres? Y te voltean a ver así, ¿cómo que por qué te... ¿cómo? O sea, ¿cómo que por qué te quiero? Sí, ¿por qué me quieres? Y se les complica contestar eso. Ay, Dios mío. En el 95.3 de FM, buenos días en amor.

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1: Hola, seguimos con más información. Conduce con cuidado y anticipa tu salida.
2: Tráfico lento.
1: Lo encontrarás sobre Calzada Ignacio Zaragoza, de calle 3 al Boulevard Puerto Aéreo. Tenemos también avance lento en Calzada Vallejo, del eje 4 Norte y hasta llegar a Circuito Interior. Lento, Canal de Miramontes, entre Calzada Coxpa y hasta llegar a la Calzada Tasqueña.
2: Aviso.
1: Toma en cuenta además que se implementa corte a la circulación en Periférico, a la altura del Circuito Estadio Azteca en dirección a Insurgentes, y solo se permite el paso a las personas que cuentan con acreditación o boleto por justa deportiva. La alternativa es el Eje 3 Oriente, Avenida Insurgentes, Canal de Miramontes y Paseo del Pedregal.
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1: Ya tenemos una temperatura de 17 grados. 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
1: Te da la hora.
2: Muy buenos días, las 8:46. Te acompaño en Amor.
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1: Bienvenido al club de los soñadores, donde sobran los motivos cuando faltan las razones.
2: Quiero vivir al lado de gente humana, muy humana, que sepa reír de sus errores, que no se envanezca con sus triunfos, que no huya de sus responsabilidades, que defienda la dignidad humana y que desee tan solo andar del lado de la verdad y de la honradez.

Quiero rodearme de gente buena, que sepa tocar el corazón de las personas. Gente a quien los golpes duros de la vida le enseñó a crecer con toques suaves en el alma. Quiero la esencia. Mi alma tiene prisa. Lo esencial es lo que hace que la vida valga la pena. Mi meta es llegar al final satisfecha y en paz con mis seres queridos y también con mi conciencia.

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1: ¿Qué tal? Muy buenos días. Tenemos lo más importante al momento en la justa futbolera 2026. México juega esta noche su último partido de la fase de grupos ante Chequia en el Estadio Ciudad de México a partir de las 19 horas. El Tri suma 10 partidos sin perder. La posible alineación con Raúl Rangel, Jorge Sánchez, Israel Reyes, César Montes y Mateo Chávez. En el medio campo, Obed Vargas, Edson Álvarez, Luis Romo. Y adelante, Roberto El Piojo Alvarado, Julián Quiñones y Raúl Alonso Jiménez. Por cierto, el arbitraje volverá a ser sudamericano, en esta ocasión con el argentino Yael Falcón Pérez. Cristiano Ronaldo es histórico, único jugador en anotar en 6 copas de manera consecutiva y superó con 10 goles a Eusebio, la pantera de Mozambique, como el máximo goleador de su selección en justas futboleras. Tenemos ahora los resultados de este martes. La victoria de Portugal es 5-0 ante Uzbekistán. Colombia venció dramáticamente 1-0 a República Democrática del Congo, partido disputado en Guadalajara. Inglaterra y Ghana empataron sin anotaciones, mientras que Croacia superó 1-0 a Panamá. La actividad para este miércoles en la definición de los grupos. En el B, Bosnia enfrenta a Qatar y Suiza contra Canadá. En el C, Marruecos contra Haití y Escocia se mide a Brasil. Y en el grupo A, Chequia, México y Sudáfrica contra Corea del Sur. Hasta aquí lo más importante de la justa futbolera 2026.
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2: Son ya las 9:12.

Namor 95.3, solo música romántica, pocos temas con tanta tela que cortar. Vamos a hablar de esta inmadurez emocional en la pareja. Oh, digo porque con todo el respeto que me merecen las personas mayores, pero hasta los más mayorcitos siguen complicándose la vida en pareja. O sea, difícil que crezcamos en este sentido. Muy difícil. Y lo digo con todo el respeto. O sea, gente que ya está en la tercera edad y siguen cayendo, pues, en los celos, en intolerancias, en faltas de respeto, en, pues, esta toxicidad. Vamos, luego los hijos andamos queriendo darle consejo a los papás, ¿no? Pero también nos estamos resbalando. O sea, el que no cae, resbala, diría yo, en cuestiones del amor. Sin embargo, hay que seguir trabajando todos los días en esta intención de ser una mejor pareja. Dejemos de pelearnos con que él o ella sea esa persona que tú quieres que sea. ¿Cómo era mi frasecita que me encanta? Estoy en medio de lo que soy y lo que tú quisieras, que cantaba Arjona en alguna canción. Me gusta porque es cierto. En pareja siempre estamos con el, ay, es que si él fuera nada más tantito, más tolerante, tantito más buena onda, tantito más, tú sé más tolerante, tú sé más buena onda y de forma obligada o automática, el otro va a tener que cambiar, porque el estímulo que va a recibir el otro va a ser diferente. Pero claro, siempre es más fácil creer que está en el otro. Y vivimos rodeados de muchísima gente, hoy y siempre, pero sobre todo hoy más que nunca, rodeados de muchas opiniones, de frases bien bonitas a través de las redes sociales, de los mismos consejos que damos a través de los diferentes medios. Pero creo yo que pareciera que cada vez entendemos menos lo que sentimos o por qué reaccionamos como reaccionamos. Y entonces, estoy segura que es tiempo de trabajar en nosotros. Ya no voltear a ver al otro. Yo critico y seguiré criticando esta ola enorme que llegó de el narcisista, y entonces todas creíamos que habíamos estado con el narcisista sin voltear a ver nuestro propio narcisismo. Y es que hay mucha inmadurez emocional, y la primera, diría yo, es justamente eso: huir de todo lo que nos incomoda, de lo que nos pondría a trabajar. Evitamos este malestar emocional, y sin trabajar es difícil que lleguemos a crecer, a mejorar, ¿no? Entonces, hoy vamos a platicar de esto. Y se valen las conversaciones a través de Facebook, también estamos por X, o en nuestra app de iHeartRadio, que yo quiero pensar que ya la tienes en tu teléfono. Ahí hay un botoncito rojo en donde me encantaría escuchar tu opinión. A veces estamos ocupados y es más fácil, ¿sabes?, hacer un mensaje de voz. Platícame, ¿qué es eso que consideras que nos mantiene inmaduros? ¿Te mantiene inmadura? Qué bonito oír una voz en donde levantemos la mano y digamos, yo la riego durísimo, yo me sigo resbalando en esto, ¿no? Yo quisiera tener superpoderes y no engancharme. Yo sigo siendo bastante ardida muchas veces, ¿no? Me ardo y me trepo así en mi orgullo. Mi esposo se enoja y se le quita como en, ¿qué será? ¿40 minutos? ¿35? ¿No? Y yo como en 2 días, ¿no? Y es horrible, porque la única que se castiga es la que hace un problema tan grande, ¿no?, que a veces dura 2 días. Y me pasaba de chavita y a veces me sigue pasando. De poquito menos chavita.
Quédate conmigo, se pone bueno. ¿Estás en amor? 95.3.

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2: ¿Qué tal? Nuevamente tenemos lista toda la información. Conduce con cuidado y anticipa tu salida.
1: Tráfico lento.
2: Lo encontrarás en Avenida Sonora de Insurgentes a Chapultepec. Hay tráfico en Calzada Camarones de Calzada de los Gallos a Aquiles Serdán. El avance lento en el Eje Oriente del Eje Norte y hasta llegar a Fray Servando.
1: Carga.
2: La encontrarás en Avenida Centenario, entre Río de los Remedios y la Calzada San Juan de Aragón. Tenemos carga en Avenida de las Granjas, entre el Eje 5 Norte y el Eje 3 Norte, Avenida Cuitláhuac. Tómalo en cuenta.
1: Obras.
2: Sigue afectado un carril en Lorenzo Boturini, a la altura de Diagonal 20 de Noviembre, debido a obras. La alternativa Lucas Alamán y el Eje 3 Sur.
1: Clima.
2: Ya tenemos al momento una temperatura de 17 grados. 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
2: Muy buenos días, las 9:30 en Amor.

En Amor 95.3, solo música romántica. Estamos hablando de qué tan inmaduros emocionalmente somos en pareja. Y no porque no sepamos amar, sino porque venimos muy confundidos, decía yo, entre tantos estímulos que recibimos, entre tantos mensajes y frases bonitas y queriendo salir de esta mujer abnegada que veíamos en las abuelas. Bueno, muchas de las mujeres nos hemos creído esto de, si no te da lo que quieres, suéltalo y ahí no es justo. Y esto es algo de lo que hoy nos está afectando muchísimo. Estamos aprendiendo a huir mejor que a quedarnos. Estamos en esta era en donde pues es más fácil cambiar el celular o cambiar de trabajo, de ciudad, pero lo que tendremos que aprender es a sostener, ¿sabes? A darle mantenimiento a las cosas, a las relaciones, a las personas. A sostener esas conversaciones difíciles. Dejar de creer que todo se reemplaza. Y empezar por repararnos a nosotros, trabajar con amor en ser esa persona que de verdad vale tanto la pena que el otro se va a esforzar. Bueno, nada puede ser más emocionante que estar teniendo que trabajar en ti porque el otro es alguien que admiras, que ves grande. Y eso hará que siempre quieras estar con esa persona. Pero vivimos en esta era de la inmediatez. O sea, si no te gusta, dale, para arriba. Si te incomoda, bloquea, ¿no? Si duele, ignora. Y esto lo llevamos también a la pareja. Y solitos nos metemos el pie porque queremos vínculos que no nos exijan, pero queremos crecer. O sea, ¿cómo? Tu pareja es tu equipo de vida. Y entonces, por lo mismo, van a haber muchas situaciones incómodas. Pero dicen que entre comodidades no se crece. Y parte de la incomodidad es exigirnos a nosotros mismos el hecho de ser, pues sí, personas que se presten más a escuchar, que cada día más fácilmente podamos ir a pedir un perdón, discúlpame. Eso no te hace ni chiquita, ni rogona, ni migajera. Migajera es otra cosa y sí existe, ¿no? El migajerismo, pero en este caso nos estamos confundiendo a tal punto que creemos que podemos tener una pareja sin la humildad de reconocer cuando la regamos. Y la regamos muy seguido. Y cuando somos ese tipo de personas fuertes que sin ningún problema ofrecen una disculpa o se perdonan, se perdonan con el otro, o ¿cómo decirlo? Buscan el perdón. Le pones el ejemplo al otro de que está en ese lugar seguro en donde no pasa nada si te equivocas. Pero todos quisiéramos amor y muy pocos sabemos realmente estar en pareja. Nadie nos enseñó. Y es que tendríamos que estar trabajando para estar con nosotros bien primero, ¿no? En fin, vamos a ir a música y vamos a regresar con algunos puntitos interesantes a manera de conclusión que podemos hacer de verdad para intentar llevarla mejor con la pareja. Cuando estás bien con la pareja, que el mundo se caiga. Tú estás bien. Nos guste o no, es muy importante. El mantener un buen vínculo nos da mucha seguridad, mucha estabilidad, nos permite enfocarnos en nuestras metas, en nuestro trabajo. Cuando sabes que en casa todo está bien, te sientes esa persona fuerte. Y hoy lo están confundiendo con no dependas de nadie, chale. Entonces, a ver, que alguien me explique, ¿no? Por supuesto que
dependemos de que el otro esté bien. A mí me importa que mi pareja esté bien. Si él no está bien, yo no estoy bien. Y si a eso le llaman dependencia, pues estamos amolados. O una dependencia negativa.

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2: ¿Qué tal? Nuevamente tenemos lista toda la información. Conduce con cuidado y anticipa tu salida.
0: Tráfico lento.
2: Lo encontrarás en Avenida Sonora de Insurgentes a Chapultepec. Hay tráfico en Calzada Camarones de Calzada de los Gallos a Aquiles Serdán. El avance lento en el Eje Oriente del Eje Norte y hasta llegar a Fray Servando.
0: Carga.
2: La encontrarás en Avenida Centenario, entre Río de los Remedios y la Calzada San Juan de Aragón. Tenemos carga en Avenida de las Granjas entre el Eje 5 Norte y el Eje 3 Norte, Avenida Cuitláhuac. Tómalo en cuenta.
0: Obras.
2: Sigue afectado un carril en Lorenzo Boturini, a la altura de Diagonal 20 de Noviembre, debido a obras, la alternativa Lucas Alamán y el Eje 3 Sur.
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2: Ya tenemos al momento una temperatura de 17 grados. 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
1: Te da la hora.
2: Las 9:47 en México. Buenos días en Amor.
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estamos muy influidos hoy por, pues, tantos medios que hay, tantas formas que existen para dar mensajes, y si un tema ha estado en boga hoy y siempre es el amor. Pero estamos en esta era en donde, pues, muchos están estacionados en el veamos qué pasa. No pongamos etiquetas, fluyamos. Y hay quienes quieren vínculos intensos, pero frágiles, son frágiles por lo mismo. Quieren sentir mucha emoción, pero hay muy poca estructura. Y la inmadurez emocional aparece justamente cuando, pues, se quiere esa intensidad, pero sin el peso del compromiso. O sea, quieren intensidad como si hubiera compromiso, pero a la vez tranqui. Aquí no hay compromiso. Y entonces caemos en esa contradicción. Antes el conflicto, fíjate, nos enseñaba. Era una lección. Hoy el conflicto nos cansa. Y entonces empezamos a voltear a ver a otro lado, a creer que eso no vale la pena. Discutir se interpreta como si fuera incompatibilidad. Y entre opiniones distintas se crece. Necesitamos pensar diferente. Nada más maravilloso que sentarte con alguien y decir, pues, ¿qué crees? Que yo no pienso como tú. Y después te callan la boquita porque te están diciendo algo que tú no habías pensado, pero que tiene su punto. Fíjate, ¿qué tan mal estamos? Se confunde paz con ausencia de profundidad. O sea, caemos hasta en, chale, qué aburrido. O sea, no hay jaloneos, ¿no? No hay celos, Y creemos que la toxicidad es esa sal y pimienta que vuelve la relación así como más interesante. Y solemos abandonar antes que incomodarnos. O sea, todo lo que nos incomode, hoy le damos la vueltita. Y quiero decirte que lo que te incomoda es lo que te lleva a crecer. Y nos está costando mucho trabajo entender justamente el amor. Así que hoy, así de forma puntual y práctica, rétate a ti misma, a ti mismo. Y quédate en esas conversaciones. No te vayas. Quédate aunque te incomode, pero quédate abierta de mente, queriendo verdaderamente escuchar al otro y entenderlo. Tratar de entender al otro es una forma de amor. Y tú quieres lo mismo de vuelta. Te encantaría tener frente a ti a una persona que esté buscando comprenderte, que de entrada tenga esta disponibilidad de saber de ti. Eso es lo que necesitaríamos todos en el mundo, ¿sabes? A lo mejor hay puntos que no entiendes, pero el intento por lograrlo ya vale muchísimo y, digo yo, cuenta como amor. Hay que dejar de romantizar la huida. Nos encanta y creemos que eso es súper valiente. Y la verdad es que estamos plagados de miedo. Tenemos que practicar esta incomodidad consciente. Y esto quiere decir que lo saques, que hables de lo que te duele. Y aguas, no todo lo que parece amor en redes sociales lo es en la vida real. El amor es algo que vale muchísimo. Entonces, para que algo tenga valor, tiene que tener trabajo, estructura, forma, cuerpo, tiempo para construirse. Y todo eso, pues sí, cuesta. Y por eso mismo vale. 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
2: 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En el 95.3 de FM, buenos días, enamorados.

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1: Si no aprendes a calmarte, cualquier palabra te desestabiliza. Si no aprendes a validarte, cualquier rechazo te destruye. Y si no aprendes a priorizarte, cualquier persona te manipula. Al final del día, nada se trata de los demás. Todo se trata de ti. En Amor 95.3, solo música romántica. Buenos días.

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1: Hola, ¿qué tal? Seguimos con más información. Conduce con cuidado. Soy Mónica.
2: Mucho tráfico.
1: Lo encontrarás en Primero de Mayo de Periférico a Gustavo Vaz. El avance lento en Jesús Reyes Heroles. Esto es entre Avenida San Rafael y Mario Colín. Hay tráfico en Barranca del Muerto, entre Minerva y Periférico. Lento avance en Universidad. Entre Insurgentes y el Eje 5 Sur, Avenida Eugenia. Tráfico en Lago de Guadalupe, de Avenida Hipódromo y hasta llegar a Gustavo Vaz. Tómalo en cuenta.
2: Manifestantes.
1: Hay un bloqueo de manifestantes en la autopista México-Pachuca, a la altura de la caseta de San Cristóbal, hacia la Ciudad de México. La alternativa es vía Morelos.
2: Clima.
1: Tenemos ya al momento una temperatura de 18 grados. 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
4: Son las 10:30.
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0: Es amor 95.3, solo música romántica. ¿Qué traes entre manos? Ya, no, ya nada, te estás riendo, nada. Tomando cafecito así como agarrando vuelo. ¿Qué? Exacto.
1: Pues es que me hace levantarme ya temprano.
0: Chihuahua. A ver, ¿qué traes entre manos, señor Juan Carlos Mora? Bienvenidísimo a tu estación, Amor 95.3.
1: Gracias, mi querida Rocío. Primero decirle gracias a todas las personas que nos escuchan todos los días, porque gracias a las personas que nos escuchan, somos la estación número uno y más escuchada en toda la Ciudad de México.
0: Aplausos al que dirige el barco. Qué bien que lo dices, hasta que lo decimos aquí contigo. Es el que se desvela, es el que habla, es el que negocia, el que gestiona, el que nos dice tranqui, es por acá, es por acá. Es el señor Juan Carlos Mora, gerente de todas las estaciones, de todos los lugares, de toda la República, en donde la gente tiene este... Pues voy a decirlo, sí, señor. Este aliciente que se llama amor. Es esta estación que entre cancioncito y cancioncita te va apapachando la vida, porque esa es la única intención que tenemos.
1: Muchas gracias, mi querida Rocío Córdoba. Y sí, tienes razón. El amor es lo que mueve al mundo. Y hoy te traigo una locura. A ver, ¿qué opinas tú?
0: A ver, señor.
1: Hay una mujer que se hizo una pregunta bastante peculiar. Y entonces dijo, ¿qué se sentirá ser hombre?
0: Yo me lo he preguntado muchas veces.
1: Porque dice ella, convivía con muchos hombres, de hecho es periodista, ajá, se llama Nora Vincent, que por cierto es de Estados Unidos, vive en Michigan. Entonces ella se preguntó y dijo, yo los veo muy contentos, muy relajados, siempre sonriente, con amigos, con planes. El fútbol, el básquetbol, jamás los veo, pues agobiados o deprimidos. Jamás los veo. Y entonces se decidió hacer un estudio. Y ella comenzó a vivir durante 18 meses como hombre.
0: ¿18 meses?
1: 18 meses.
0: Sí, tenía más curiosidad que yo.
1: Fíjate, vivió 18 meses haciéndose pasar por hombre para investigar el privilegio masculino.
0: Sí, fíjate, quería intentar saber cómo se siente ser hombre ante la sociedad. O sea, cómo es tratado un hombre, cómo es percibido un hombre, quizá entre muchas otras cosas. Qué interesante.
1: ¿Y sabes qué? ¿Cuál fue el resultado? El resultado para ella fue una severa depresión.
0: O sea, dijo, no, que Dios gracias que soy niña.
1: Sí.
0: O niña.
1: Definitivamente.
0: ¿De verdad? ¿Qué sintió, qué vio?
1: Después de estos 18 meses viviendo como un hombre, de hecho se cortó el cabello, todo como un hombre, ¿no?
0: Se cayó gordo solito.
1: Solo.
0: Dijo, ay, terminó está con, cañón.
1: Terminó con una severa depresión y sí diciendo está cañón, porque las cosas que encontró sobre las responsabilidades que tienen los hombres, sobre las cosas que guardan los hombres, sobre las cosas que cargan los hombres, sobre las cosas que no dicen los hombres, sobre las cosas que callan los hombres, que ya lo dije y lo tengo que volver a decir.
0: Sí, señor.
1: Es muy tremendo.
0: Aplausos, por favor. Fíjate qué bonito lo que estás diciendo. Es más, aquí mismo te convoco a que hagamos un día un programa, un tema.
1: ¿Un taller?
0: En donde hablemos, o un taller, de verdad lo digo muy en serio, de todo lo que acabas de mencionar, porque está muy de moda, ¿no? El hablar de la mujer y el expresar la problemática que envuelve el hecho de ser mujer, o las muchísimas problemáticas. Sin embargo, qué bien equilibrarlo con todo lo que le pesa a un hombre, señor. Ser hombre es una carga durísima.
1: Sí. Sí, sí, sí, en un mundo como en el que estamos, sí. Y ella descubrió que los hombres tienen esa capacidad de ser resilientes de forma casi instantánea.
0: Obligada.
1: Obligada, no hay como para dónde hacerse. Y muchas personas lo desarrollan desafortunadamente con las cosas malas que les suceden.
0: Pero hay otros hombres que nada más se vuelven más fuertes y hacen más fuerte a la sociedad y al mundo.
1: Así es, ¿no? Así es que si un día encuentras a tu novio, a tu pareja, a tu galán, a tu abuelo, a tu esposo triste, bajoneado, abrázalo.
0: Y si tienes a un hijo que estás creciendo, a ese hijo chiquito, enséñalo a llorar, a pedir un abrazo, a abrazarlo, a preguntarle qué tienes.
1: Veredicto,
0: ya se me quitaron las ganas de querer ser hombre un día. A veces, o sea, quiero ser hombre, pero mejor me quedo.
1: ¿Quieres entrarle?
0: Niña.
1: Te va a dar una severa depresión. Entonces, sí. Veredicto.
2: Johnny, la gente está muy loca.
0: Muchísimas gracias, señor.
1: Nos vemos en la próxima.

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1: Bienvenido al club de los soñadores, donde sobran los motivos cuando faltan las razones.
2: Quiero vivir al lado de gente humana, muy humana, que sepa reír de sus errores, que no se envanezca con sus triunfos, que no huya de sus responsabilidades, que defienda la dignidad humana y que desee tan solo andar del lado de la verdad y de la honradez.

Quiero rodearme de gente buena, que sepa tocar el corazón de las personas. Gente a quien los golpes duros de la vida le enseñó a crecer con toques suaves en el alma. Quiero la esencia. Mi alma tiene prisa. Lo esencial es lo que hace que la vida valga la pena. Mi meta es llegar al final satisfecha y en paz con mis seres queridos.

0: Supérame.
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1: Te da la hora.
2: Las 10:48 en México. Muy buenos días. Soy Rocío Córdova.
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Es Amor 95.3, solo música romántica. Oye, pues hoy juega México y se vale festejar tremendamente, pero siempre con esa intención de hacer las cosas bien, con respeto, con empatía hacia las otras personas. Ojalá que nos comportemos a la altura de ser los anfitriones. En fin, nos despedimos. Muchísimas gracias a toda esta banda hermosa que hace posible este espacio. Eleancita, Jimena, Rosa. Gracias, Juan Carlitos Mora, su Rocío Córdoba. Hoy

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4: Amigos de Amor, solo música romántica, ¿cómo están? Yo los saludo con muchísimo gusto. Soy Rocío Córdoba, desde Amor 95.3, solo música romántica en Ciudad de México. Gracias a todos los que nos están acompañando desde nuestra aplicación de iHeartRadio. Pues hubo una vez un país de miel y también hubo una voz capaz de convertir el dolor en himno, la pasión en verdad y el amor en una historia que hasta el día de hoy sigue estremeciéndonos. Porque hablar de Amanda Miguel es hablar de una artista única, con una trayectoria de más de 4 décadas. Un legado reconocido incluso por la Academia Latina de la Grabación con el Premio a la Excelencia Musical. Hoy vamos a recorrer su historia, sus grandes canciones y esos momentos que la han convertido en una artista que no solo canta, sino que siente cada palabra como si la hubiera vivido por primera vez. Bienvenidos al especial musical de Amanda Miguel.
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1: Creo que cuando uno tiene una voz...

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2: Él fue el primer ejemplo que tuve de cantante en mi vida.
3: Pero oigan, tener el talento en la sangre y el apoyo en casa es increíble, pero no lo es todo. Y Amanda lo sabía perfecto. Desde que estaba pequeña entendió que para llegar a los grandes escenarios necesitaba muchísima disciplina y horas de estudio. Y ahí su mamá jugó un papel súper importante. Ella estuvo siempre al pie del cañón, muy pendiente de su disciplina para asegurarse de que fuera constante y no soltara sus clases. Vamos a escuchar.
2: Sí, y mi mamá, por ejemplo, miraba el reloj, ¿no? Si yo dejaba de tocar, de cuenta 10 minutos después, en la hora me lo sumaba. Dejaste de tocar de 15 minutos, vas a tocar 15 más. Y estudiar, porque mis exámenes, ya cuando me iba siendo más grande, eran de memoria los exámenes, en el Conservatorio Alberto Williams. Y para recibirme era un conservatorio bastante exigente, bastante. Entonces, los exámenes eran de memoria y venían desde Buenos Aires las maestras a tomar los exámenes a la Patagonia. Y bueno, eran unos nervios que para qué te cuento, ¿no?
3: Esa gran preparación fue lo que la llevó a lanzar su primer disco en el año 1981. Justamente de ese álbum debut es Mi Buen Corazón, uno de sus primerititos éxitos, una canción que nos habla de cuando entregamos todo ciegamente y nos pagan mal, pero al final sabemos que nuestro corazón sigue siendo noble. Así que súbanle al volumen donde quiera que estén. Estás escuchando el especial musical de Amanda Miguel por toda la cadena Amor y por iHeartRadio. Yo soy Rocío Córdoba.

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1: Hablando justamente de los caminos del corazón, qué increíble es cómo el destino nos va guiando. Resulta que por un novio que Amanda tenía en su juventud y que a sus papás no les convencía nadita, decidieron mandarle estudiar a Buenos Aires. Lo que ellos no sabían es que ese cambio, que parecía un castigo, la pondría frente a su verdadero destino, porque fue precisamente ahí donde conoció a Diego Verdaguer, el hombre que se convertiría en el gran amor de su vida. Pero mejor escuchemos cómo lo cuenta ella misma.
2: Mis padres me mandaron a vivir a Buenos Aires porque yo me enamoré de un chico que mis padres no querían. Entonces me sacaron del pueblo y me mandaron a Buenos Aires. Cuando llegué a Buenos Aires extrañaba tanto mi pueblo, tanto. Este novio me iba a ver a Buenos Aires, la pasábamos increíble y todo lo que quieras, pero de repente un día dije, basta de este novio, basta. Y no pasó mucho tiempo cuando conocí a Diego. Él era muy famoso y eso me daba un poco de miedo a mí. Bueno, yo vengo del pueblo, soy bastante sencilla, ¿no? Y me da cosa como de salir con alguien conocido y las chicas lo buscaban mucho. Yo acababa de recibirme de profesora superior de piano y yo le dije esa noche, yo quiero cantar. Yo, mi vida va a ser que quiero cantar. Ay, bueno, que no sé qué. A ver, canta un poquito. Entonces, bueno. Y después me dijo, ¿no te gustaría trabajar conmigo para hacer los coros en mi show y todo eso? Pero él me echó el ojo desde el primer día, porque cuando yo me bajé del carro, le dijo a los que estaban en el auto que yo iba a ser su esposa.
1: Diego fue la persona que más creyó en ella cuando nadie más lo hacía. Al principio, en el medio musical, nadie quería apostar por su talento. Para los productores, ella era simplemente la novia de Diego. Pero él sabía perfectamente el tamaño de voz que ella tenía. Le abrió las puertas y la recomendó por todos lados hasta que por fin alguien le dio la verdadera oportunidad de brillar. Y la verdad es que Diego no se equivocó. Gracias a que él creyó tanto en ella, todos pudimos descubrir la voz tan espectacular que tiene. Y así lo cuenta ella.
2: Así es que cuando conocí a Diego tan famoso, yo estaba viendo otros productores. Yo estaba viendo dos productores diferentes cuando conocí a Diego. Y Diego lo sabía y Diego me dijo, no quiero que vayas, yo te voy a ayudar. Dije, ay, qué padre. Bueno, pues me puse de novia y con toda la fe esperando que en algún momento me ayudara. Y dicho y hecho, así fue. O sea, me ayudó, pero porque él me admiraba y yo realmente no tengo más que agradecimiento con mi esposo porque él siempre me dio mi lugar. Y después, cuando Diego me produjo, en realidad la compañía no tenía dinero para mí. O sea, ellos decían, bueno, soy la vieja de Diego, pero no le vamos a invertir nada. Sí, quiere cantar y todo, pero no haga nada. Y del dinero que tenía el presupuesto, saco dinero para hacerme también mi producción. Y de no tener ninguna idea de Amanda Miguel, porque pues, la compañía no tenía ni idea de Amanda Miguel, más que yo era la novia de Diego. Pues cuando salió mi sencillo empezó a vender y se volvió una cosa impresionante.
1: Vamos a escuchar una de esas que se cantan con ganas. Esto es Hagamos un Trato y estás escuchando el especial musical de Amanda Miguel. Yo soy Rocío Córdoba.

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1: Hola, ¿qué tal? Tenemos lista toda la información. Conduce con cuidado y anticipa tu salida.
2: Mucho tráfico.
1: Considera que todavía vas a encontrar avance lento en Viaducto Miguel Alemán, de Revolución y hasta llegar al Eje Central. Tenemos avance lento también en Calzada Tasqueña, de Calzada de Tlalpan a Escuela Naval Militar, Miguel Ángel de Quevedo con tráfico de Universidad y hasta llegar a Pacífico. Considéralo.
2: Manifestantes.
1: Los encontrarás en Calzada Ignacio Zaragoza, a la altura del Metro Acatitla, hacia Viaducto Río de la Piedad y afecta el avance. También hay un bloqueo de manifestantes en la autopista México-Pachuca, a la altura de la caseta de San Cristóbal, hacia la Ciudad de México, la alternativa vía Morelos.
2: Clima.
1: Tenemos al momento una temperatura de 19 grados. 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
3: Te da la hora.
4: Ya son las 11 de la mañana con 25 minutos. 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
6: Amigos de Amor, solo música romántica, yo soy Rocío Córdoba y seguimos en este especial musical dedicado a Amanda Miguel. Y en una ocasión que tuvimos la oportunidad de tenerla con nosotros en el foro de iHeart, nos compartió cómo se enamoró de Diego y también cómo es que logra tener una familia conservadora. Escuchemos lo que ella nos compartió.
7: Pues algo muy hermoso, imagínate. Él iba creciendo y se iba haciendo cada vez más lindo, más guapo. Terminó siendo un hombre, yo creo que el más guapo. Era tan guapo, tan lindo, tan cuidado. Tenía un pelazo, tenía unas manos hermosas. Tenía su piel suavecita. Todo era hermoso.
6: Fíjense qué bonito. Un aplauso, un aplauso. Sí. Amanda, oír a hablar a una mujer con esa dulzura, con ese amor de quien fuera su pareja, de quién es, porque ahí están tus nietos, tu hija hermosa, pues hoy es difícil, honestamente hoy estamos muy a la defensiva y creo que es bonito escuchar a una mujer que pues evidentemente reconoce pero agradece y sigues conservando a Diego en tu corazón, en tu mente, está siempre muy presente, eso es lindo.
7: Sí, no, y además es hermoso cuando te encuentras un hombre así, que es difícil encontrarlo porque la verdad es que son como agujas en un pajal, digo, no es que no existan, sí existen. Son muy difíciles de encontrar porque a lo mejor está casado, está separado, trae unos rollos infernales. Tú dices, yo no quiero más rollos todavía en mi vida. Pero hay alguno que otro que vale la pena encontrarse y bueno, yo me enamoré de mi marido por la ternura de él. A mí la ternura de él fue lo que más me gustó. La gente que tuvo la fortuna de cruzárselo por algún lugar, porque siempre Diego era muy amistoso. Sí. Él hablaba con todo el mundo.
6: Sí.
7: Y entablaba conversaciones y toda la gente tiene un recuerdo de él muy lindo porque era muy, muy, muy humano, muy cariñoso y bueno, pues, tierno. Y se extraña, la verdad, porque era muy alegre.
6: Cuando tuve el gusto de conocerte, que fue en el Auditorio Nacional, me cuadró tanto la personalidad de la señora Amanda Miguel porque tuve el gusto también de coincidir algunas veces con el señor Diego Verdaguer, que como tú bien lo dices, amabilísimo con todos, llegó a venir aquí con cafés para todos, una persona que antes de empezar la entrevista y lo que tenía que ver con trabajo, te decía, ¿cómo estás? ¿no? A los ojos, amable, con toda la gente.
7: ¿Quién se daba su tiempo?
6: Sí, cuando te conocí a ti, entendí perfecto que eran una familia, ¿no? Había esta concordancia en donde, pues, personas muy cálidas, muy humanas, muy generosas en todo sentido, y eso me gusta. Y también conocí a tu hija y también me hizo completo sentido con ustedes dos como papás.
7: Sí, convivíamos mucho nosotros. Nunca fuimos de salir, de pasarnos tiempo fuera de la casa. Éramos muy, muy caseros él y yo lo sigo siendo, la verdad. A mí me gusta mucho estar en mi casa y disfrutar mi casa, mis cosas. Y al convivir tanto, al estar tanto juntos y al disfrutar tanto la casa, los hijos, pues lógicamente no salen callejeros, porque pues se la pasan bien. Y eso es lo que nos gustaba también, que cuidar a Ana de que no agarrara, pues, el patín, ¿no?
6: Ah, sí, claro, claro.
7: Que no agarrara.
6: Y salió muy bien.
7: Porque los pierdes, la verdad, los hijos cuando se ponen fiesteros y luego consiguen amigos que también son igual o peor y así. Y a mí lo que me gustó siempre de estar aquí en México es que en México la familia tiene un lugar muy preponderante, muy, muy grande, muy hermoso, muy cuidado. Las familias mexicanas son conservadoras y como quiere que sea, yo vengo de una familia conservadora. Mi papá y mi mamá y mi, o sea, nosotros éramos súper conservadores.
6: Qué bonito escuchar a Amanda hablar así de Diego y de la familia que formaron juntos, porque a veces pensamos que una gran historia de amor se construye con momentos enormes. Y no, muchas veces está en los detalles, en lo cotidiano, en esas pequeñas cosas que terminan significando tanto. Soy Rocío Córdova y seguimos en este especial musical de Amanda Miguel. Esto es Las Pequeñas Cosas.

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1: Y así es como Amanda Miguel ha vivido intensamente el amor en pareja. También ha descubierto otra forma de amor profundamente especial, y es el de ser abuela. Una etapa que sin duda le ha traído nuevas emociones, nuevas alegrías, una manera distinta de mirar la vida. Amanda, ¿cuál es el nombre de tu nieta?
2: Se llama Camila Victoria.
1: ¡Wow!
2: Y es una cosa tan hermosa que la pueden ver si entran en mi página amandamiguel.com y buscan seguramente alguna foto, yo debo de publicar en historias. O van a Camila Victoria Villalobos, que se escribe con B corta y después B grande.
1: Que tiene un pelazo precioso, como todos en la familia.
2: Yo nací, ¿no?, así, llena de pelos negros, porque yo tenía el pelo negro. Yo parecía una indita patagónica y ella está igual.
1: Está hermosísima.
2: Parece una indita cachetona, así, pero se parece a mí, con unos ojotes tremendos. Y Ana Victoria me dice que, mami, dice, volviste a nacer.
1: ¡Ay, qué lindo! Oye, ¿qué se siente ser abuela? ¿Cómo te llega este momento?
2: El más grande se llama Luca, que también tiene su Instagram, por si lo quieren seguir. También es Luca Miguel, ¿ok? Villalobos, Bocadoro, por si lo quieren ver. Tienen una cantidad importante de seguidores. Porque yo no sé si va a ser artista o va a ser atleta de algún tipo, no sé si hockey.
1: Pero le gusta brillar.
2: Golf, no sé qué, pero tiene mucha personalidad. Y está lleno de rulos, así como yo. Pero
1: lindo.
2: Rubios. Yo ya los tengo blancos. Que son los 45 años de mi carrera. Pero yo siento que Dios me ha premiado demasiado en mi vida, ¿sabes? Me siento totalmente premiada porque aunque algunas cosas no salieron como yo hubiera deseado, las acepto, y esto de ser abuela es algo que me ha venido a renovar por completo, porque estos niños están llenos de entusiasmo por la vida y son un ejemplo para lograr ser feliz, porque ellos con poquita cosa son felices.
1: De acuerdo, muy de acuerdo.
2: Él siempre quiere que le regalen algo, pero aunque le regales una pelotita chiquitita, sí, él es feliz. Y juega con la pelotita a lo mejor todo el día, porque ese es su regalo.
1: Hay que aprenderles tanto, ¿no?, a los niños.
2: Hay que aprenderles que con cualquier cosita ellos son felices. Y además, ellos están necesitados de ser amados.
1: Mucho,
2: de ser queridos, de ser tomados en cuenta. Y eso es lo que me gusta de todo lo que he aprendido en este mundo, que la familia, al final y al cabo, pues es lo más hermoso que tenemos. Y que le dediquemos el tiempo que haga falta.
1: Claro, de este lado lo promovemos todo el tiempo, yo también, como tú. Y qué curioso, porque al final todos vamos construyendo algo con el tiempo. Recuerdos, amores, sueños, esperanzas. Y con esa emoción vamos a escuchar una canción que se volvió parte de la historia de muchísimas personas. Esto es Castillos. Estás escuchando el especial musical de Amanda Miguel. Soy Rocío Córdoba.

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1: Te va la hora.
2: Ya son las 11 de la mañana con 44.
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4: Amigos de Amor, solo música romántica, yo soy Rocío Córdoba y continuamos en este especial musical dedicado a la gran Amanda Miguel. Si algo ha acompañado a Amanda a lo largo de su carrera, además de su voz y sus grandes canciones, ha sido el cariño de su público. Un amor que se siente en cada aplauso, en cada escenario, en cada persona que canta sus temas como si fueran parte de su propia historia. Amanda, ¿qué significa para ti recibir tanto amor de la gente cada vez que interpretas tus canciones?
5: Pues la verdad que es un privilegio cantar canciones tan hermosas.
4: Y promover el amor, Amanda, nos hace tanta falta escuchar esas letras, escuchar a personas como tú, hablar de lo que es la pareja, la familia, los hijos, los nietos, de lo que se va forjando justamente con amor, ¿no? Volviendo a intentarlo, porque supongo que no fue fácil, ¿no? Tantos años, tantas historias, tanta fama, tantos viajes. Si a veces con trabajos un poquito más tranquilos es complicado llevarla con la pareja, combinarlo con los hijos, pero a mí me gusta estar con personas como tú, justamente porque pues son ejemplos, son inspiraciones que hoy están haciendo mucha falta. Y hablando pues del otro lado del despecho, que hoy hasta de moda está, nos has venido hermanando con canciones tan maravillosas. Se ríen porque decíamos que éramos despechadas, pero reconstruidas, aliviadas, mujeres superadas.
5: Pues te vas haciendo superada, pues. Exacto. Que la vida te reta. Claro. ¿Verdad? Te reta que pues te pongas las pilas, a que aceptes lo que venga y te valoren, y si no te valoran, pues que tú misma te valores y te des el lugar suficiente para ser quienes somos, porque a veces estamos al lado de una pareja que ni siquiera nos ayuda a ser, al contrario, nos cuesta mucho ser, porque hay parejas que no apoyan a las mujeres como se debería, ¿verdad? Y lejos de eso, pues también las mentiritas y las burlas, ¿verdad? De total no se va a dar cuenta. Yo no digo que las mujeres seamos sanas, santas, ¿eh? Porque también hay algunas que Dios me libre y guarde, ¿verdad?
4: Medio pijita, sí.
5: Hay de todo en este mundo, pero es muy importante el respeto, es muy importante el que cuando uno tiene una pareja, pues obviamente hijos, están casados y todo, pues se respete la cosa como es, ¿no? De las dos partes. Y bueno, la vida en realidad, o sea, todos vinimos acá a aprender. Acá nadie nació sabiendo, ¿verdad? Y hay muchas cosas que necesitamos aprender para poder ser seres más avanzados espiritualmente, que al final y al cabo, pues yo creo que es un punto importante como para no perder el tiempo en nuestra estancia en la Tierra, ¿sabes? Porque hoy estamos y mañana de verdad que sí. No se sabe.
4: Y con esta reflexión vamos a una canción icónica dentro de su carrera. Soy Rocío Córdova y seguimos en este especial musical de Amanda Miguel. Escuchemos El Gato y Yo.

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1: Y así es como Amanda Miguel nos ha regalado canciones llenas de fuerza y de verdad. También le ha tocado vivir pues uno de los dolores más profundos de su vida, porque hablar de su historia inevitablemente también es hablar de Diego Verdaguer, de ese gran amor que la acompañó durante tantos años y cuya pérdida dejó un vacío inmenso. Amanda, ¿cómo ha sido para ti sobrellevar su enorme ausencia?
2: Yo, en mi caso, creo que te lo he dicho, ¿verdad? Yo jamás me imaginé que me iba a quedar viuda. Es más, yo la palabra viuda no me la acepto. O sea, yo viuda, la viuda de...
1: Es fuerte la palabra.
2: Es horrible, o sea, es algo muy fuerte que nunca, ni siquiera lo pienso, ¿verdad? Porque yo pienso de alguna manera que mi marido sigue muy cerca de mí, y que me lo voy a volver a encontrar, y de todas maneras no tengo novio, ni, o sea, de alguna manera sigo casada con él.
1: Sí.
2: ¿No? Entonces, para mí, eso de viuda, que es una palabra espantosa, de verdad, y muy triste, no, yo no siento que me quede. Además, por suerte, yo no llevo el apellido de mi marido, ¿no? Lo llevo en el corazón, pues sí, porque si no, la viuda de Verdaguer, o sea.
1: Ay, sí, no queremos eso.
2: Y Diego tiene una imagen de un ser tan vivo, tan despierto, sí, tan alegre, tan... que la gente quiere tanto. Pero sí, como les digo, chicos, todos vinimos a esta vida a aprender, y de todas las cosas que nos pasan, de lo que mejor aprendemos es de lo malo que nos pasa. Porque de lo bueno no aprendemos nada, más que, ah, qué padre.
1: Lo disfrutamos
2: que,
1: y ya.
2: Sí, qué barro, somos unas. somos, qué bien nos va, y tenemos éxito y en todo triunfamos. Pero cuando te va mal, híjole, mano.
1: Y sí, de las cosas malas también aprendemos, y justamente para recordar ese gran amor que Amanda Miguel vivió al lado de Diego Verdaguer, ¿qué les parece si escuchamos una canción que hoy se siente más especial que nunca? Esto es Simplemente Amor. Estás escuchando el especial musical de Amanda Miguel. Yo soy Rocío Córdoba.

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Me contaron de Romeo y Julieta y pensé, qué hermoso cuento. Y ahora resulta que es más grande y que es más bello esto, esto que por ti yo siento.

0: Este es el decreto de mediodía.
1: Es mediodía. Tu mañana ya terminó. Estás por arrancar la segunda parte de tu día. Piensa solo en cosas buenas, en cosas bonitas. Piensa en tus seres queridos que te esperan en casa. Pero sobre todo piensa en esa situación que realmente quieres que te suceda. Y para lograrlo, vibra alto y repite estas palabras. Me amo, me amo, me amo. Me valoro, me valoro, me valoro. Me acepto tal y como soy, como soy. Tengo la capacidad de eliminar cualquier condición negativa en mi vida. Mis errores solo son oportunidades de aprendizaje. Aprendizaje. Me libero de toda carga de culpa, vergüenza y duda. El universo me favorece con nuevas oportunidades. Elimino toda barrera que me impida ir hacia mi propósito. Mi propósito. Agradezco la salud que tengo y cada una de las bendiciones que me ha dado este nuevo día. Y recuerda esto, solo tú puedes crear la mejor versión de ti mismo o de ti misma. 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Que siga siendo un gran día.
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8: Amigos, qué gusto que sigan con nosotros en este recorrido por el corazón de una mujer que no conoce límites. Soy Rocío Córdoba y hoy estamos celebrando la vida y voz de Amanda Miguel. A veces la madurez nos invita a

0: odiar, van a decir, ¿cómo es posible que te hayas cortado el pelo, verdad? Así que bueno, mientras me crecía me puse peluca y bueno, un día confronté y dije, ¿saben qué, chicos? Yo sí me corté el pelo y luego me lo dejé sin pintura. Y el que me quiera me va a querer como estoy, y el que no me quiera ya ni modo, ya lo hice, ya. Así está la cosa.
1: Definitivamente la conexión real con el público se basa en esa honestidad. Y qué fortuna es verla hoy así, tan segura, tan plena, sobre todo tan auténtica. Y es que al escuchar su música, nos preguntamos por qué sus canciones siguen tocando fibras tan profundas después de tantos años. Ella lo tiene muy claro. La esencia del amor y del desamor no cambia. Los tropiezos, las mentiras, las ilusiones, esas historias de vida nos marcan. Son las mismas hoy que hace décadas. Al final, ella no solo canta lo que nos toca vivir a nosotros, sino que interpreta sus propias vivencias, haciendo que cada letra sea un espejo de nuestra realidad. Vamos a escucharla porque ella misma nos explica por qué sus canciones sencillamente nunca pasan de moda.
0: Lo que pasa es que mis canciones tienen una gran comunicación con la gente en general de cualquier edad. Por ejemplo, yo en mis shows he llegado a ver mamás con hijas cantando Así no te amará jamás, juntas. Así no te amará jamás. Una nena cantando con su mamá, la letra completa sabiéndosela toda. Él me mintió, canciones todas como ya lo sabías, que el que miente con la mente vive en la infidelidad. O sea, unas canciones. Por el otro lado digo yo, esas canciones no pasan de moda. ¿Por qué? Y porque hace 20 años o 30 o 50 era lo mismo que va a ser dentro de 20 o 30. Porque siempre, si puede, va a seguir mintiendo. Y si puede, también se va a enamorar de una estúpida. Y así, ¿no? Son canciones tan reales de la vida que no solo a mi público les ha tocado vivir, a mí también me han tocado vivir esas cosas. Eso es así.
1: Y es que, como ella bien dice, las historias de amor o de desamor se repiten porque los sentimientos al final del día son los mismos. ¿Cuántas veces no nos hemos sentido atrapados en esa zona gris donde la incertidumbre empieza a jugarnos chueco en la cabeza? Amanda Miguel ha sabido ponerle voz a esos instantes donde el corazón se llena de preguntas, donde miras a la otra persona y ya no sabes si lo que tienen es real o si es el final de la relación. Es esa fragilidad de la que ella nos habla, donde nos desnudamos por completo ante el miedo de perder lo que tanto trabajo nos costó construir. Vamos a escuchar este clásico que relata perfectamente el laberinto de la incertidumbre. Esto es Dudas. 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
1: Qué fuerte es entregarse así, ¿no? Pero a veces esa entrega total es la que nos permite construir historias que duran para siempre. Y es que el gran amor de Amanda no nació en un lugar de cuentos de hadas, sino más bien trabajando codo a codo, recorriendo Argentina de noche y compartiendo un mismo sueño sobre el escenario. Pero mejor que ella misma nos cuente cómo fue que ese romance floreció entre coros y presentaciones. Escuchemos.
2: Al encontrarme con Diego, realmente, aparte de nuestro amor, que siento que fue un amor eterno, lo que más nos unió fue la música. Pero la música era nuestra cadena. Era una cadena interminable de entusiasmo. Escribíamos y nos acostábamos pensando en la canción que habíamos escrito y la traíamos en la cabeza. Y al otro día nos levantábamos y seguíamos trabajando con mucha emoción, porque el escribir canciones es un ejercicio maravilloso. Y de lo que tú me preguntas, si hay alguna receta, yo creo que es básicamente el trabajo. El trabajo es talento. Si no hay trabajo, no hay talento.
1: Escucharla hablar con tanta honestidad nos deja ver a la mujer tan madura y plantada que es hoy en día. Pero miren qué increíble es cómo el arte tiene el poder de transformar los momentos más difíciles en verdaderas obras de arte. Y es que corría el año 1983 cuando Amanda y Diego Verdaguer tuvieron una discusión tremenda, una de esas peleas reales donde el orgullo se impone y ninguno de los dos quería dar su brazo a torcer. Fue un momento tan tenso que inspiró al mismísimo Diego a componer una canción que relata a la perfección esa guerra de egos, el dolor de la manipulación y lo frágiles que nos volvemos cuando permitimos que otra persona mueva los hilos de nuestro corazón a su antojo. Así, de una crisis de pareja, nació uno de sus éxitos más monumentales. Para cerrar la música de este viaje, vamos a vivir esa última gran catarsis con este clásico desgarrador que se canta con el alma herida, pero con toda la fuerza del mundo. Esto es Como un títere. Soy Rocío Córdoba y estás escuchando el especial de Amanda Miguel en Amor, solo música romántica.

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1: Hola, ¿qué tal? Yo soy Gwen y es un gusto acompañarlos con la información vial a partir de este momento en Amor.
2: Aviso.
1: Y continúa el avance complicado por un percance sobre Río de la Piedad a la altura de Calzada de la Viga con dirección a Tlalpan.
2: Tráfico lento.
1: En periférico de Zaragoza a Pantitlán. Río de los Remedios con avance complicado de Gran Canal a León de los Aldama.
2: Carga.
1: A través de Río San Joaquín de Legaria a Mariano Escobedo. Avenida Jardín con carga que avanza de circuito interior al eje 3 Norte.
2: Buen avance.
1: Sobre la autopista Naucalpan-Ecatepec entre Adolfo López Mateos y Vallejo, y libre acueducto de Guadalupe de Insurgentes a Río de los Remedios.
2: Clima.
1: La temperatura sigue en 20 grados. Yo soy Gwen y tú tienes muy buen gusto porque acompañas tu camino con la música de Amor 95.3.

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1: Te da la hora.
2: Ya son las 12:24. 12:24.
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4: Y estamos de regreso, amigos y amigas de Amor, solo música romántica. Soy Rocío Córdoba y estamos llegando al cierre de este viaje tan emotivo. A lo largo de este especial hemos recordado lo mucho que nos han sanado las canciones de Amanda Miguel. Y es que ir a uno de sus conciertos o escucharla aquí en la radio es la mejor terapia para el alma. Yo misma se lo decía en nuestra plática, sus canciones son este desahogo absoluto. Uno puede llegar al auditorio enojada pero frustrada, con cara larga, pero después de cantar con ella, algo mágico pasa en el corazón. Escuchen cómo lo platica ella misma.
5: A mí también, aunque los escenarios sean chiquitos o sean grandes, para mí toda la gente es bien importante y siempre trato de cantarles a todos y que todos estén conectados en el momento en el que yo canto con mi voz, que al final y al cabo es el regalo más hermoso que tengo.
4: Sí, gracias, gracias de verdad. ¿Te has puesto a pensar cuántas terapias nos has ahorrado con ese... Con toda esa catarsis que podemos hacer cantando, él me mintió. A veces llegamos al auditorio así enojadas, moñudas, respondonas, cara larga. Y salimos de ahí, gracias. Hasta buena onda, regresamos a la casa con el marido, ¿no?
5: Como si hubiera sido el confesionario.
4: Salimos ligeritas porque su música nos permite vaciar el pecho. Y ese regalo de conectar, de sanar con la gente es lo más sagrado para ella. Y esa conexión tan fuerte con nosotras la ha logrado porque siempre ha sido una rebelde que canta las cosas así sin filtro. De hecho, en sus inicios muchos se escandalizaron y querían hasta censurarla por atreverse a decir una palabra que en los años 80 pues sacó mucho de onda a las buenas conciencias, pero que para nosotros era muy necesaria para cantar el desamor con toda la dignidad del mundo. Escuchemos la historia de ese gran éxito.
5: Yo lo viví varias veces, pero no lo escribí.
4: Okay.
5: Lo viví, lo manejé, con mi marido, pero yo no escribí Así no te amarás jamás, pero Así no te amarás jamás es una canción súper despechada. Esa es la canción más grande de toda mi carrera, ¿no? Donde dice, no sé si te das cuenta con la estúpida que estás, o sea...
4: Es que luego hay una que otra estúpida, una que otra.
5: No, nadie va a reconocer que la tipa que te robó el marido sea más inteligente que tú.
4: Claro que no.
5: Yo no lo reconocería, no, porque yo me creo bien inteligente. Y, híjole, no sé qué tendría que ser alguien que yo respetara como para decir, ay, qué bueno que me dejaste por esa gran mujer.
4: Yo creo que una gran mujer no entra por la puerta chiquita, ¿no? De entrada. O sea, una gran mujer no empieza siendo, pues...
5: Amante.
4: Amante de un señor, creería yo.
5: Siendo amante.
4: ¿No? Sí.
5: No, primero amante y después termina siendo en una fiesta de cuenta de esos que se usan ahora los swingers, o no sé cómo se dice. Bueno. Y termina con la pareja del otro.
4: Sí, sí, sí. No, bueno, puede pasar.
5: Imagínate.
4: Así es.
5: Y muchas veces pasa eso. De hecho, esta canción de Así no te amarás jamás de alguna manera pasó así, porque las dos eran amigas.
4: Wow.
5: Y a veces pasa también que hasta con una amiga, ¿verdad? que se parece muy modosita, muy buena, que viene a visitarlos y no sé qué, y que en un momento, de un momento a otro, resulta que se metió con tu marido.
4: Una realidad que nos dolió a muchas, pero que gracias a su rugido, hoy la cantamos con la frente muy en alto. Vamos a vivir juntas esta gran catarsis. Soy Rocío Córdoba y estás escuchando el especial de Amanda Miguel en Amor, Solo Música

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1: ¡Qué fuerza! Definitivamente un himno que se canta con el alma y con el orgullo intacto. Y es que, amigos de Amor, ese es el verdadero poder de su voz. Lograr que a través de sus letras nos unamos en los mismos dolores, pero también que encontremos la manera de sanar. Y si de liberación absoluta hablamos, no podríamos despedirnos sin el desahogo definitivo. Esa obra monumental que convirtió en el pilar de su carrera y en la catarsis más grande de la música en español. Prepárate para vaciar el pecho, para soltar el pasado y para cantarlo a todo pulmón con nosotros. Cerramos la música de este especial con su himno más icónico y desgarrador. Llegamos al final de este recorrido. Muchísimas gracias. Gracias por acompañarnos. Agradezco con mucho cariño a todo el equipo de la cadena Amor encargado de este maravilloso especial. A Melanie Forey en la comunicación digital, Héctor Torres en la producción, guión Valeria Colín y Pamela Martínez. Dirección, el señor Juan Carlos Mora, voz Rocío Córdoba. Es una producción de Grupo Asir, conectando a millones. Hasta la próxima.

0: 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Trajo para ti el especial musical de Amanda Miguel. Muchas gracias por acompañarnos en Amor, solo música romántica. 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
1: Hola, qué gusto ser su copiloto. Yo soy Gwen y vámonos con la información vial.
2: Aviso.
1: Recuerden que vamos a encontrar cortes a la circulación en Reforma en ambos sentidos entre la Diana Cazadora y la Glorieta del Agüehuete por instalación de logística para la celebración de la justa deportiva.
2: Tráfico lento.
1: Vamos a avanzar poco a poco en Monterrey del Eje 3 Sur a Chapultepec. Gabriel Mancera con avance lento de Parroquia y hasta Obrero Mundial.
2: Carga.
1: En Calzada de Guadalupe del Eje 2 Norte al Eje 4 Norte. Congreso de la Unión con carga que avanza del Eje 2 Norte a la Calzada San Juan de Aragón.
2: Buen avance.
1: En Paseo de los Tamarindos, de la autopista México-Toluca a Paseo de los Laureles. Y Vito Alessio Robles con avance excelente de Revolución a Universidad.
2: Clima.
1: La temperatura sigue en 20 grados. Yo soy Gwen y te acompaño aquí en Amor 95.3.

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1: Te da la hora.
2: Ya son las 12:40. Muy buen mediodía, 12:40.
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1: ¿Qué tal? Muy buenos días. Tenemos lo más importante al momento en la justa futbolera 2026. México juega esta noche su último partido de la fase de grupos ante Chequia en el Estadio Ciudad de México a partir de las 19 horas. El Tri suma 10 partidos sin perder. La posible alineación con Raúl Rangel, Jorge Sánchez, Israel Reyes, César Montes y Mateo Chávez. En el medio campo, Obed Vargas, Edson Álvarez, Luis Romo. Y adelante, Roberto El Piojo Alvarado, Julián Quiñones y Raúl Alonso Jiménez. Por cierto, el arbitraje volverá a ser sudamericano, en esta ocasión con el argentino Yael Falcón Pérez. Cristiano Ronaldo es histórico, único jugador en anotar en 6 copas de manera consecutiva y superó con 10 goles a Eusebio, la pantera de Mozambique, como el máximo goleador de su selección en justas futboleras. Tenemos ahora los resultados de este martes. La victoria de Portugal es 5-0 ante Uzbekistán. Colombia venció dramáticamente 1-0 a República Democrática del Congo, partido disputado en Guadalajara. Inglaterra y Ghana empataron sin anotaciones, mientras que Croacia superó 1-0 a Panamá. La actividad para este miércoles en la definición de los grupos. En el B, Bosnia enfrenta a Qatar y Suiza contra Canadá. En el C, Marruecos contra Haití y Escocia se mide a Brasil. Y en el grupo A, Chequia, México y Sudáfrica contra Corea del Sur. Hasta aquí lo más importante de la justa futbolera 2026.
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3: Buenas tardes, estoy feliz de acompañarte en esta nueva hora a través de Amor 95.3, solo música romántica en este miércoles.
4: Que nunca te falte esa sonrisa, una buena actitud y mucha energía, para todo lo que venga.
3: Yo soy Sandra Villalobos en

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Mientras tanto, más música para ti. Yo soy Sandra Villalobos. Buenas tardes.

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1: 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Así de sencillo, por... bueno, ya sabes, el mensaje 95 se lleva este pa' que te enamores. Así que quédate conmigo. Sigue disfrutando de Amor 95.3, solo música romántica con esta gran programación musical. Y además, en la próxima intervención, tengo para ti otro pa' que te enamores. También a través de las redes sociales estamos en contacto en X y Facebook, Sandra en Amor, o en Instagram y TikTok como Sandra Villalobos FM.
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2: 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Te da la hora.
3: 1:27 p.m. Yo soy Sandra Villalobos, contigo de 11 a 4 para seguir disfrutando de más música romántica.
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1: 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Yo soy Sandra Villalobos, contigo en Amor 95.3, solo música romántica.

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1: Hola, qué gusto ser su copiloto. Yo soy Gwen y vámonos con la información vial.
2: Aviso.
1: Recuerden que vamos a encontrar cortes a la circulación en Reforma en ambos sentidos entre la Diana Cazadora y la Glorieta del Agüehuete por instalación de logística para la celebración de la justa deportiva.
2: Tráfico lento.
1: Vamos a avanzar poco a poco en Monterrey del Eje 3 Sur a Chapultepec. Gabriel Mancera con avance lento de Parroquia y hasta Obrero Mundial.
2: Carga.
1: En Calzada de Guadalupe del Eje 2 Norte al Eje 4 Norte. Congreso de la Unión con carga que avanza del Eje 2 Norte a la Calzada San Juan de Aragón.
2: Buen avance.
1: En Paseo de los Tamarindos, de la autopista México-Toluca a Paseo de los Laureles. Y Vito Alessio Robles con avance excelente de Revolución a Universidad.
2: Clima.
1: La temperatura sigue en 20 grados. Yo soy Gwen y te acompaño aquí en Amor 95.3.

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1: Te da la hora.
2: Te acompaño con mucho gusto. Es la 1:42 PM.
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1: Bueno, pues llegó el momento de compartirles a través de Amor 95.3, solo música romántica, que yo, Sandra Villalobos, tengo para ti ya a los afortunados ganadores de estos paquete enamores que están espectaculares. Quien se lleva esta pantalla y estos boletos cuádruples para Disney on Ice es Carlos Guerrero González. Carlitos ya me dijo, yo voy a ver el fútbol y mi personaje favorito es Moana. Ay, Carlos, gracias por participar conmigo y por, bueno, tu mensajito fue el de la suerte, ¿eh? 95, a través del Talkback de iHeartRadio, participó y se lo ganó. Así que felicidades y a disfrutar de este paquete en amores. Y quien se lleva pase triple para Caifanes y pase doble para Firme es Diana Mendoza Puente. Ella me escucha en su estética que se llama Rubí. Bueno, no sé si es de ella o ahí trabaja, pero me dijo que estaba en la estética Rubí trabajando. Así que felicidades, Diana. Ya tienes tus pases triples para Caifanes y pase doble para Firme. Gracias a todos por participar conmigo a través del Talkback de iHeartRadio. Recuerda que si de lunes a viernes tu mensaje cae en el 95, eres él o la afortunada en llevarte el paquete en amores que demos en ese momento, ¿sale? Yo te acompaño con más música romántica, soy Sandra Villalobos. Muy buenas tardes, te acompaño en Amor 95.3, solo música romántica.

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1: ¿Qué tal? Muy buenos días. Tenemos lo más importante al momento en la justa futbolera 2026. México juega esta noche su último partido de la fase de grupos ante Chequia en el Estadio Ciudad de México a partir de las 19 horas. El Tri suma 10 partidos sin perder. La posible alineación con Raúl Rangel, Jorge Sánchez, Israel Reyes, César Montes y Mateo Chávez. En el medio campo, Obed Vargas, Edson Álvarez, Luis Romo. Y adelante, Roberto El Piojo Alvarado, Julián Quiñones y Raúl Alonso Jiménez. Por cierto, el arbitraje volverá a ser sudamericano, en esta ocasión con el argentino Yael Falcón Pérez. Cristiano Ronaldo es histórico, único jugador en anotar en 6 copas de manera consecutiva y superó con 10 goles a Eusebio, la pantera de Mozambique, como el máximo goleador de su selección en justas futboleras. Tenemos ahora los resultados de este martes. La victoria de Portugal es 5-0 ante Uzbekistán. Colombia venció dramáticamente 1-0 a República Democrática del Congo, partido disputado en Guadalajara. Inglaterra y Ghana empataron sin anotaciones, mientras que Croacia superó 1-0 a Panamá. La actividad para este miércoles en la definición de los grupos. En el B, Bosnia enfrenta a Qatar y Suiza contra Canadá. En el C, Marruecos contra Haití y Escocia se mide a Brasil. Y en el grupo A, Chequia, México y Sudáfrica contra Corea del Sur. Hasta aquí lo más importante de la justa futbolera 2026.
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3: Bienvenidos y buen provecho, ¿eh? Ya están pensando qué van a comer, ya están comiendo. Yo feliz de acompañarlos en cualquier momento y etapa de su vida en el transcurso del día de hoy. Yo te acompaño, soy Sandra Villalobos, contigo hasta las 4 de la tarde a través de Amor 95.

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9: Con 11 minutos. Te acompaño, soy Sandra Villalobos.
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0: Yo soy Sandra Villalobos con más música romántica aquí en Amor 95.3. Y bueno, pues hoy vamos a platicar acerca de esas rupturas amorosas. De verdad, es una experiencia dolorosa que en algún momento de la vida no sabemos ni cómo nos vamos a levantar de esta. Pero independientemente, por ahí yo recuerdo que mi terapeuta me decía: nadie se muere de amor. Depende de la decisión, de cómo tú hayas tomado la situación o cómo la hayan tomado. Sí sé que duele, es complicado, más seguramente cuando hayas pasado muchos años con tu pareja. Suele ser abrumador, sobre todo también si hay hijos de por medio, pero hay algunas pautas que los psicólogos nos comparten para que pues esas rupturas no sean tan complicadas. Quédate conmigo, yo soy Sandra Villalobos, aquí en Amor 95.3, solo música romántica y en iHeartRadio.
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1: Hola, qué gusto ser su copiloto. Yo soy Gwen y les traigo la información vial en Amor.
2: Aviso.
1: Atentos porque vamos a encontrar un percance en Río Becerra a la altura de Minería con dirección a Viaducto Miguel Alemán.
2: Tráfico lento.
1: Sobre circunvalación de Miscalco a Fray Servando, Constituyentes, lento de periférico a circuito interior.
2: Carga.
1: A través de Tesosomoc, de Aquiles Cerdán a 5 de mayo. Y Chivatito con carga que avanza de Reforma a Fernando Alencastre.
2: Buen avance.
1: En Paseo de las Jacarandas de la Raza a la Avenida Jardín y Boulevard Virreyes con buena circulación de explanada a Montes de Auvernia.
2: Clima.
1: La temperatura 21 grados. 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
1: Te da la hora.
2: Son las 2:26.
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Yo soy Sandra Villalobos y hoy estoy compartiendo contigo algunas cosas positivas que nos pueden servir después de terminar con el galán, con la galana. Fíjate que nuestro cuerpo y nuestro cerebro reaccionan después de una separación de una forma similar. ¿Cómo lo hacen? Algo similar cuando nosotros perdemos a un ser querido. Las áreas del cerebro están asociadas con el apego. Ese vínculo emocional se activan, lo que explica esa sensación de vacío y también de añoranza. Por ahí hemos visto muchos memes, muchas cosas donde dicen, a ver, no, detente, no le hables a tu ex. ¿Puedes platicarlo con tu terapeuta para tratar de sanar ese vacío? Porque incluso hay niveles de estrés que suelen aumentar en nuestro cuerpo. Entonces, todo esto puede afectar a nuestra salud física y mental. Por eso, hoy te quiero compartir acerca de cómo podemos superar esa ruptura amorosa. ¿Por qué? Porque, como sabes, las emociones que nosotros experimentamos es de verdad algo de ira, de frustración. No sabemos cómo manejar estas emociones y, pues, muchas veces esa sensación de pérdida nos rebasa. Por eso, tenemos este vacío en nuestra vida. Pero, ¿cómo lo podemos superar? Hoy lo estamos platicando. Soy Sandra Villalobos, aquí en Amor 95.3, solo música romántica. Yo te acompaño con más música romántica.

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1: Hola, qué gusto ser su copiloto. Vámonos con más información vial. Yo soy Gwen y tú escuchas Amor.
2: Aviso.
1: Por operativo de vialidad preventivo se encuentra cerrada la circulación en Acoxpa a partir de División del Norte con dirección a Tlalpan.
2: Tráfico lento.
1: Poco a poco avanza periférico de Convento de Santa Mónica a Circuito Centro Comercial. En la calle Molinos el avance es lento de periférico y hasta Revolución.
2: Carga.
1: En Tezozómoc de Aquiles Cerdán a 5 de mayo, Chivatito con carga que avanza de Reforma a Fernando Alencastre.
2: Buen avance.
1: En Paseo de las Jacarandas de la Raza a la Avenida Jardín. Rómulo Farril con buen avance de la Calzada de las Águilas a Periférico.
2: Clima.
1: La temperatura 21 grados. Yo soy Gwen y que no nos falte el romanticismo. Por eso, quédate escuchando la mejor música en Amor 95.3.

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2: Ya son las 2 de la tarde con 42 minutos. Buen provecho, 2 con 42.
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Seguimos disfrutando de la mejor programación musical, pero también en este miércoles de pareja, platicando acerca de cómo podemos superar esta ruptura amorosa. ¿Qué consejos nos dan los psicólogos? Ahí te va. La adaptabilidad humana. Esa capacidad para adaptarnos a nuevas circunstancias, de verdad nos dicen ellos que es asombrosa. A medida que pasa el tiempo, los días, esas emociones pueden estabilizarse, lo cual nos va a permitir recuperarnos poco a poco, pero también depende mucho de que nosotros queramos hacerlo. Así que no hay que regresar, no hay que quedarnos ahí abandonados en nuestra recámara. Sí, dice por ahí los psicólogos, lloremos lo que tengamos que llorar, pero no nos quedemos ahí. Utilicemos esta fortaleza para salir adelante y para poder decir, claro que lo voy a lograr y claro que voy a salir de esta. Seguimos hablando de cómo podemos superar esta ruptura amorosa, que seguramente por la cual estamos pasando, o este periodo de duelo. Soy Sandra Villalobos, contigo en Amor 95.3, solo música romántica, y en iHeartRadio.

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1: Más música romántica con esta última hora. Feliz de acompañarte a través de Amor en este miércoles mitad de semana. Yo soy Sandra Villalobos. Gracias también por continuar conmigo desde las 11 de la mañana hasta las 4 de la tarde. ¿Estás escuchando Amor 95.3?
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Mucha música para ti en Amor 95.3, solo música romántica y en iHeartRadio. Yo soy Sandra Villalobos y otros de los consejos que dicen los expertos, los psicólogos, de cómo podemos superar una ruptura amorosa es: permítete sentir. Es natural sentir una amplia gama de emociones después de una ruptura. Llora, enójate, siente tristeza, cualquier otra emoción que surja. Si nosotros negamos esas emociones, se van a prolongar, así que acéptalo. Siente esa ruptura, recuerda que las emociones son válidas. Si no podemos o no lo logramos, vamos a terapia porque nos va a servir muchísimo. Yo soy Sandra Villalobos, contigo en Amor 95.3, solo música romántica y en iHeartRadio.

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3: Hola, qué gusto ser su copiloto. Yo soy Gwen y les traigo la información vial en Amor.
4: Aviso.
3: Personal de tránsito lleva a cabo dispositivo de movilidad en carriles laterales de periférico después de circuito Azteca con dirección a viaducto Tlalpan.
4: Tráfico lento.
3: En el eje 1 norte de Comonfort a la avenida del Trabajo. Va lento circuito interior de Tiers al eje 1 norte.
4: Carga.
3: En Antonio Caso de Insurgentes a Manuel María Contreras. Y avenida 8 con carga que avanza de Río de la Piedad a Boulevard Puerto Aérea.
4: Buen avance.
3: En Río San Joaquín de Mariano Escobedo a Lomas de Sotelo. Y Parque de Chapultepec con buen avance de periférico a la calzada San Esteban.
4: Clima.
3: La temperatura continúa en 21 grados. 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
1: Son las 3 de la tarde con 29 minutos. Te acompaño con más música.
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Lobos, y también dicen los terapeutas que hay que establecer límites de contacto cero con la expareja. Mantener la distancia nos ayuda y es benéfico para empezar con este proceso de ruptura. ¿Por qué? Porque si tú sigues teniendo el contacto con la persona, bueno, va a reavivar ese momento, esas emociones, esos recuerdos. Entonces, establezcamos estos límites de contacto cero con esa persona. Aunque nos duela, aunque digamos no puedo más, sí se puede. Ah. La voz de la experiencia te lo dice, ¿verdad? Bueno, yo soy Sandra Villalobos, contigo en Amor 95.3, solo música romántica y en iHeartRadio.

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0: Hola, qué gusto ser su copiloto. Yo soy Gwen y les traigo la información vial en amor.
1: Aviso.
0: Personal de tránsito lleva a cabo dispositivo de movilidad en carriles laterales de periférico después de circuito Azteca con dirección a viaducto Tlalpan.
1: Tráfico lento.
0: En el eje 1 norte de Comonfort a la avenida del Trabajo. Va lento circuito interior de Tiers al eje 1 norte.
1: Carga.
0: En Antonio Caso de Insurgentes a Manuel María Contreras. Y avenida 8 con carga que avanza de Río de la Piedad a Boulevard Puerto Aérea.
1: Buen avance.
0: En Río San Joaquín de Mariano Escobedo a Lomas de Sotelo. Y Parque de Chapultepec con buen avance de periférico a la calzada San Esteban.
1: Clima.
0: La temperatura continúa en 21 grados. 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
2: Son las 3 de la tarde ya con 45. Buenas tardes.
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Llegó el momento de despedirme. Ánimo, ya es mitad de semana, así que vamos a darlo con todo. Yo te acompaño mañana en punto de las 11 de la mañana. Mi querido Gus, gracias por acompañarme en los controles. Seguimos en contacto en redes sociales, en X y Facebook, Sandra en Amor, o Instagram y TikTok me encuentras como Sandra Villalobos FM.

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3: Ya son las 4:02 en este miércoles 24 de junio del 2026. Hoy gana México. Hoy gana México, pero tengo que admitirlo. Tengo miedo de lo que pueda pasar en el Ángel de la Independencia. ¡Tengo que admitirlo! Seguramente será una tremenda fiesta. Ayer Gus y yo estuvimos analizando a Chequia y dijimos, nos hacen los mandados, Chequia. A como va México, nos hacen los mandados. Les mando un abrazo a la distancia, yo soy Melanie Garza, 3 horas para que comience este maravilloso partido, ¿cómo la van a pasar? Permítanme acompañarles en los preparativos o en el camino a su destino, yo tengo la hora del paquete Enamores y regreso con maravillosos combos. Titi, aquí en Amor 95.3.
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3: Tal cual como pasó la semana pasada. Como hoy juega México, hoy voy a andar más regaladora que nunca. Así que aprovechense de mí. En el Facebook, Melanie Garza en Amor, escríbanme qué quieren ganar, porque hoy me armo, pero si tremendos paquete en Amores. Lo prometo. Gus está de testigo y está conmigo en el control de audio. Nos quedamos en tu vida hasta las 9 de la noche. Esto es de Café Tacuba y se llama Eres.

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2: Amigos de Amor 95.3, solo música romántica, yo traigo chisme para los amantes del fútbol, para los que le saben un montón al fútbol y para los que quieren ganar playeras, balones, estampas conmemorativas, boletos de partidos y mucho más. 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
1: Con Lucero. Hoy vamos a celebrar a nuestros cantantes mexicanos. Hoy juega México, señores, y hoy ando más regaladora que nunca. Y les dije, aprovechense de mí. Yo les avisé, aprovechense de mí. Y en el Facebook, Melanie Garza en Amor, tú podías pedirme lo que tú quisieras. Tú puedes decirme, Mel, yo quiero boletos para tal, para tal, para tal. Y hoy yo prometí que iba a andar y ando más regaladora que nunca. Así que aprovecha porque hoy se va un pase doble para Lucero en este paquete en Amores. Pero también les agrego un pase doble para...
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1: voló para Mijares, celebrando a otro de nuestros artistas mexicanos. ¡Qué padre! O sea, al Auditorio Nacional viene Lucero, pero también viene Mijares con su concierto sinfónico. Y en este paquete en Amores te llevas un pase doble para los dos, pero... Como ando regaladora, también le agrego un pase doble para...
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1: Ay, no, de verdad que este paquete en Amores es todo un lujo, ¿eh? Un verdadero lujo. Te vas al concierto de Lucero, te vas al concierto de Mijares y también te agrego un pase doble para que te vayas al concierto de Yuri. No, sí, la verdad me volé la barba. Me volé la barba. En Monterrey decimos, no, te la volaste, Mel. Aquí no usan esa frase, ¿verdad? No, no. Te la volaste, Mel. Participa por tu invitación para 3 conciertos en este paquete en Amores, celebrando a nuestros artistas mexicanos hoy que gana nuestro México. Son las 4:20. Activo el tollback de la aplicación iHeartRadio. Ahí me dejas nota de voz con tu nombre completo, tu número de teléfono y dime que quieres este paquete en Amores, Lucero, más Mijares, más Yuri, que todos llegan al Auditorio Nacional en estas próximas fechas. Y listo, ya estás participando. Así de sencillo, así de fácil. Y participas en la hora más regaladora que tiene Amor 95.3, que es la hora del paquete en Amores. Que tengas un gran camino. Yo en lo que te inscribes te regalo más música romántica. Soy Melanie Garza y disfruto a tu lado esto de Camila, tan icónico que se llama Mientes. 4:21. Feliz miércoles 24 de junio. Permíteme acompañarte en tus preparativos antes del partido.

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1: Hola, qué gusto ser su copiloto. Vámonos con la información vial. Yo soy Gwen y tú escuchas Amor.
2: Aviso.
1: Vamos a encontrar corte a la circulación en la lateral de Periférico a la altura de Avenida Renato Leduc. Es por el encuentro deportivo entre Chequia y México en el Estadio Ciudad de México.
2: Tráfico lento.
1: Poco a poco avanza el eje 6 sur de Avenida Patriotismo e Insurgentes. En Parque Lira el avance complicado de Constituyentes a Viaducto Miguel Alemán.
2: Carga.
1: Sobre Avenida de las Fuentes de Boulevard Pípila a la Avenida de los Bosques. En Ricardo Flores Magón hay carga que avanza de Circuito Interior a Insurgentes.
2: Buen avance.
1: En Boulevard Virreyes de Explanada a Montes de Auvernia, en Paseo de las Jacarandas, el avance es bueno de La Raza a la Avenida Jardín.
2: Clima.
1: La temperatura sigue en 21 grados. 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
1: Te da la hora.
2: Ya son las 4:28. Que tengas muy buenas tardes.
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1: Con Disney on Ice, porque me lo piden al Facebook, Melanie Garza en amor, en esta la hora más regaladora, la hora del Pa' que te enamores. Yo soy Melanie Garza, tú escuchas Amor 95.3, solo música romántica, y sabes, Cho Fernández me mandó mensaje y dice: hola Mel, buenas, les deseo un buen día a todos los que están escuchando y gracias por leer mi mensaje. Me gustaría ganarme unos boletos para Disney on Ice. Te cuento que somos cuatro, mi pareja y yo y mis dos niñas. Y no sé si es mucho pedir, pero también me gustaría ganar boletos para María José, porque a mi pareja le gusta mucho La Josa. Siempre sigo la unidad móvil, Mel, y jamás he tenido suerte para unos boletos. Así que espero que en esta ocasión yo corra con suerte. Te mando un abrazo a la distancia, como dices, también un abrazo a la distancia para todos los radioescuchas. Deseo que tengas una excelente tarde. Y bien lo comentabas, hoy vamos a ganar. ¡Claro que sí! Cho, te mando un abrazo a la distancia, ¿ok? Boletos para Disney on Ice, porque lo pidió Cho. ¿Y cómo ves, Gus? ¿No te agarro en curva? ¿Sí? Regalamos también boletos para... para La Josa. Hoy ando más regaladora que nunca y tengo muchas ganas de consentirlo. Soy Gana México, estoy muy de buenas, quiero celebrar a nuestro país, o sea, celebrarnos a nosotros. Y sí, en este paquete enamores me voy a volver loca, voy a regalar un pase cuádruple para Disney on Ice, más un pase doble para ver a La Josa. O sea, tienes tu salida de papá, de mamá, de adulto, pero también tienes tu salida con tus hijos, de mamá. Qué padre, ¿no? Maravilloso. Te mando un abrazo a la distancia. Cho, te deseo mucha suerte. Mira, tú pides y al final tenemos que participar todos por igual, pero gracias por darnos esta idea. Fue un gran paquete en amores. Bien, pues los espero en el tollback de la aplicación iHeartRadio. 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Disney on Ice. Más La Josa. Que tengas mucha suerte. Como lo dijo Cho, abrazo a la distancia para todos. Hoy gana México y seguimos disfrutando la mejor música romántica. Esto es del gran José José. Ay, no, maravilloso. Se llama Volcán. Lo disfrutamos juntos. Yo regreso en dos canciones y te sigo leyendo en el Facebook. Melanie Garza en amor.

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1: Es un gusto acompañarlos. Yo soy Gwen y les traigo la información vial en Amor.
2: Aviso.
1: Vamos a encontrar cerrada la circulación en Reforma en ambos sentidos entre la Diana Cazadora y la Avenida Insurgentes. Es para la celebración de la justa deportiva en inmediaciones del Ángel de la Independencia.
2: Carga.
1: Vamos a encontrar mucha carga en Parque Lira de Constituyentes a Viaducto Miguel Alemán. También hay carga a través de Vasco de Quiroga. Ya el avance es muy complicado de Javier Barros Sierra y hasta Pueblo Nuevo.
2: Buen avance.
1: Muy buen avance en Parque de Chapultepec, de Periférico a la Calzada San Esteban. Y sobre Avenida Lomas Verdes, el avance es muy bueno de Boulevard San Mateo a Presa Madín.
2: Clima.
1: La temperatura 21 grados. Yo soy Gwen y tú tienes muy buen gusto porque acompañas tu camino con la música de Amor 95.3.

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2: 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Caerse es natural. Levantarse es obligatorio. Siempre aprenderás a levantarte si pones tu mirada en el horizonte y ya no en el suelo.
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1: Hola. Ya son las 4:55 y te regalo invitaciones para que vayas a ver a la Rosalía. Pa' que te enamores con Rosalía. Yo dije, ¿dónde están los aplausos? ¿La gente no se emocionó o qué? Tengo invitaciones triples porque estamos en la hora más regaladora que tiene Amor 95.3, que es la hora del Pa' que te enamores. Yo soy Melanie Garza, Gus está conmigo en el control de audio y como ustedes nos han escrito al Facebook, Melanie Garza en Amor, y al Instagram, @soymelaniegarza, yo les regalo estas invitaciones. Esto gracias a Estela Martínez, a Salazar Tamriz, a Karen Hernández, a Nati Cadena, a Ile Viñas y a Alberto Giselle. Me escriben todos en el Facebook. Les mando un abrazo a la distancia. ¿Quieren ir a ver a la Rosalía que ya llega en agosto? Bueno, abran su aplicación de iHeartRadio a echarnos un taquito de ojo. Busquen Amor 95.3 y ya que nos escuchen, les aparecerá un botón rojo del micrófono. Ese botón, para que sepan, se llama Tollback. Ahí me dejas nota de voz con tu nombre completo, tu número de teléfono y dime que quieres este paquete en amores. Pase triple para la Rosalía. Y listo, ya estás participando. Inscríbete las veces que quieras. Háblale a tu comadre, hermana, vecina, prima, amiga, tía, para que se inscriba también. Dile, ándale y vamos las dos. La que salga ganadora, vamos las dos. Órale, va. Ya les armé plan ganador. Ahí está, amigos, amigas de Amor 95.3. Les quiero con todo el corazón. Así terminamos la hora más regaladora que tiene Amor 95.3. Yo me despido de esta hora y regreso a las 5 en punto. Que tengan buen camino, mucha suerte y muy buenas tardes. Esto que disfrutamos es de Juanga y se llama Querida, sonando a las 4:57.

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3: Ya son las 5:04 en este miércoles 24 de junio del 2026. Ay, gracias Dios, vida y universo. Ya llegamos una vez más a una fecha en la que México se va a disputar un nuevo partido. Hoy gana México, señores. Yo estoy segura. Gus y yo ya estuvimos analizando a Chequia con nuestro poco conocimiento de fútbol. Nos convertimos en los mejores directores técnicos según nosotros, porque ayer nos aventamos un clavado de investigación y dijimos, nah, Chequia nos hace los mandados, pero no quiero cantarla, no vaya a ser que la sale. No, cállate, no, toco madera. Vamos a continuar con el programa. Yo soy Melanie Garza, hoy ando muy de buenas. Hoy es miércoles de superación personal y tú y yo nos acompañamos, como siempre, en esta maravillosa estación con la mejor música. Amor 95.3.

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2: Te los agradecemos de todo corazón. Ya son las 5:12. Les regalo más música romántica. Esto es de Natalia Lafourcade. Se llama Hasta la Raíz. Gracias por seguir conmigo. Yo regreso en dos canciones para platicar en nuestro miércoles de superación personal.

Querido hijo mío, se llama esta canción de Diana Vanoni. La escuchas en Amor 95.3, solo música romántica. Y escúchame también en línea en iHeart Radio. Ya la cantamos, nos la sabemos completa. Amigos de Amor, hoy es miércoles de superación personal. Y tristemente, si queremos superarnos a nosotros mismos, en la mayoría de las ocasiones necesitaremos de los demás. Esa es una verdad. El mejorar tus relaciones personales te va a llevar a mejores lugares. El mejorar tus relaciones laborales te llevará todavía a mejores oportunidades. El que tú trabajes en tus relaciones interpersonales, que sepas cómo llevarte bien con los demás, que sepas hacer como llaman RP, ¿no? Relación pública, te va a abrir muchas puertas. Laboralmente, personalmente, emocionalmente, mentalmente, el ser humano es un ser social, esa es una verdad. Y de hecho, no sé si se acuerdan que en la primaria nos enseñaron la pirámide de Maslow. ¿Tú te acuerdas, Gus? La pirámide de Maslow era la pirámide de las necesidades, que decía y afirmaba qué es lo que necesitamos los humanos en prioridades para vivir plenos o felices. Y entonces la base de la pirámide eran las necesidades básicas, como que techo, comida, baño, ¿no? Un hombre. El siguiente eslabón era el de la seguridad. El sentirte seguro en casa, que tus papás te trataran bien, tener, digamos, una escuela a la cual asistir, educación y demás. Y el número 3 en el eslabón, o sea, de los más grandes, pues, en esta pirámide, era la necesidad social. El tener amigos, el convivir con los demás, el tener con quién platicar. A veces pensamos y se nos va la vida así, pensando que solo nos necesitamos a nosotros mismos. O nos han lastimado tanto que pensamos que es mejor así, de lejos. No tenemos amigos, estamos acostumbrados a no convivir con nadie más. Pero una verdad es que necesitamos de los demás. Es una necesidad humana el socializar, aunque sea con tus hermanos, aunque sea con tu mamá, aunque sea, ¿sabes?, con tus primos, con el vecino. Es importante que el ser humano se relacione. Y si tú quieres relacionarte mejor con los demás, si tú dices, Mel, yo de verdad deseo tener mejores relaciones, yo quiero que mis relaciones me abran las puertas, yo quiero ser una persona que sepa mantener relaciones que le abran oportunidades, yo quiero que te quedes conmigo porque yo regreso en 3 canciones a compartirte cuál es el gran secreto para relacionarse con los demás. Esto según el libro Cómo ganar amigos e influir sobre las personas de Dale Carnegie. Yo se los regalo. Lo he estado leyendo y es una chulada. Regreso en 3 canciones aquí en Amor 95.3, solo música romántica, y escúchame en línea en iHeartRadio. Disfrutas a Selena. Esto es Sí Una Vez.

0: Ese error es cosa de ayer.
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Escuchaste a Alejandro Sanz con Lo que fui es lo que soy. Son las 5:35 y hoy en el miércoles de superación personal estamos recordándonos que necesitamos de los demás. No, ya sé, muchas veces no queremos aceptarlo, pero para superarnos en esta vida necesitamos de los demás, ya sea por apoyo moral, por soporte emocional o para abrirnos oportunidades. Necesitamos de los demás. Ya les contaba cómo incluso en la pirámide de Maslow, que nos explica cómo funcionan las necesidades humanas para tener una vida plena, feliz y tranquila, el ser humano necesita socializarse, conectarse, convivir, enamorarse, ser acompañado. Y hoy les quiero compartir cuál es el gran secreto para relacionarse con los demás. Si dices, Mel, yo sí quiero que mis relaciones me abran puertas. Yo quiero tener mejores relaciones laborales o interpersonales para poder hacerme de oportunidades. Hoy te voy a compartir este secreto que está incluido en el libro Cómo ganar amigos e influir sobre las personas de Dale Carnegie. Este libro es maravilloso. Si tú tienes ganas de mejorar tus relaciones, te lo recomiendo. Cómo ganar amigos e influir sobre las personas. Y este autor explica que hay una sola manera en la tierra de lograr que una persona haga algo por ti o se sienta cómoda contigo. Y por lo tanto, el día de mañana pueda abrirte una oportunidad. Incluso aunque la persona no siempre quiera hacerlo, le van a hacer. Él explica que Sigmund Freud, el fundador de la psicología moderna, decía que los seres humanos hacemos todo por dos motivos: por el deseo sexual y por el anhelo de ser geniales. Así lo explicó. Y Joe Dewey, uno de los filósofos estadounidenses más sólidos, lo expresó con unas palabras muy similares. Él dijo que la necesidad más profunda del humano es el deseo de ser importante. Así tal cual, el deseo de ser importante. Y cuando tú entiendes esto, te das cuenta que el deseo de sentirse importante es una de las principales diferencias que distinguen a los seres humanos de los animales. Y puedes aprovechar ese deseo de ser importante para mejorar tus relaciones. Por ese deseo es que nos compramos autos caros o por el que traemos ropa de marca o le damos tanta importancia a lo que pasa en redes sociales. Y este libro nos explica que si tú quieres que alguien haga algo por ti, es importante que aproveches esta puerta. No hay nada mejor que el alimento para el autoestima. Tú nutres el cuerpo con, no sé, alimento y después nutres tu vida social con amigos, con hijos, con pareja. Pero el más importante de todos es el alimento de la autoestima. ¿Y cómo puedo entonces yo nutrir este deseo, esta hambre del ser humano y conseguir lo que quiero? Ojo, no vamos a manipular a los demás, vamos a hacerlos sentir importantes. Encárgate que los demás con quienes quieres estar bien, más que darle solo elogios o palabras bonitas, utiliza frases y palabras que te nazcan del corazón que van a resonar en su cabeza como un recuerdo. Hay una diferencia entre elogiar y adular. El que adula cae gordo, el que elogia uno lo recuerda para siempre. ¿Cómo poder elogiar a alguien sin regarla en el intento o ser falsos? Te lo comparto en tres canciones aquí en Amor 95.3, solo música romántica, y escúchame en línea en iHeartRadio. Por lo pronto, música de Chayanne, esto es Cuidarte el Alma. Yo soy Melanie Garza y te acompaño con mucho, pero mucho amor.

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1: Hola, ¿qué tal? Yo soy Gwen. Fue un gusto acompañarte con la información vial en Amor.
2: Aviso.
1: Por encuentro deportivo entre Chequia y México en el Estadio Ciudad de México, encontrará cerrada la circulación en ambos sentidos de Tlalpan entre Periférico y el Eje 5 Sur.
2: Tráfico lento.
1: Vamos a avanzar lento sobre circuito interior de la calzada México-Tacuba a Marina Nacional. El Eje 6 Sur con avance lento de Patriotismo y hasta Insurgentes.
2: Carga.
1: En Legaria, de Río San Joaquín a los puentes de Tacuba. Mariano Escobedo con carga que avanza de Marina Nacional al circuito interior.
2: Buen avance.
1: En Gustavo Vaz de Puente de Vigas a Periférico. Ricardo Flores Magón con buen avance. De Reforma y hasta Insurgentes.
2: Clima.
1: La temperatura 21 grados. Yo soy Gwen. Me despido, pero tú quédate escuchando. Amor 95.3.

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son las 5:51. Te mando un abrazo a la distancia. Terminemos nuestro miércoles de superación personal tras haber escuchado la mejor música romántica. Fue mi primer millón de vacilos. Qué buena canción. Bien, hoy estamos entendiendo tú y yo que el ser humano desea sentirse importante. Si tú quieres mejorar tus relaciones interpersonales, si tú quieres ser una persona que sepa relacionarse con los demás, si tú quieres ser como esas personas que consiguen abrirse puertas porque conocen a un montón de gente o logran que sus relaciones trasciendan y les den oportunidades el día de mañana, necesitamos entender cómo funciona el deseo humano. Y el ser humano, según Sigmund Freud, es motivado por dos principales razones. O el deseo sexual, o sea, hace las cosas porque quiere cariño físico, ¿verdad? Quiere caricia. O porque quiere sentirse importante. Así tal cual, así lo explican los psicólogos, así lo explica el libro Cómo ganar amigos e influir sobre las personas de Dale Carnegie. Y no hay nada más fuerte o más importante en esta vida o que más trascienda o que provoque que una persona no te olvide que el alimento a la autoestima. Pero a ver, Mel, entonces tengo que ir por la vida elogiando a todo mundo, adulando a las personas. No necesariamente. Hay una diferencia entre elogiar y adular. Es simple. Y si tú lo entiendes, puedes lograr mucho en tu vida. Una es una acción sincera. O sea, el elogiar viene de un deseo genuino de decirle a la otra persona algo que de ella admiras. Y la otra, el adular, pues proviene del ego, es falsa. Incluso tú sabes que eres falso al decirle a alguien esa adulación, ese comentario como ¡ay, qué bonito tu vestido! Cuando por dentro piensas que está terrible, a lo Regina George, ¿no? Lo importante es que lo que elogies provenga del corazón, no de la boca. Y así, cuando dejamos de pensar en nosotros mismos y nos detenemos a ver las cualidades de los demás, no recurrimos a la adulación falsa. Y es una de las virtudes más apreciadas en esta vida social. Alguien que te haga sentir importante. Alguien que genuinamente recuerdes porque te hizo sentir una emoción agradable. La próxima vez que disfrutes de una comida excepcional en un restaurante, por ejemplo, pues ¿por qué no empezar a trabajarlo? Envíale nota al chef o dile al mesero, oye, qué deliciosa comida. A la próxima que un vendedor intente venderte algo y digas, oye, no lo voy a comprar, pero qué buena labia, pues díselo. Oye, compadre, qué bueno eres para vender, ¿no? Y así tú y yo estamos aprovechando el secreto más grande e importante para relacionarnos con los demás. Elogia a los demás de manera genuina y honesta y empieza a fortalecer tus relaciones personales. Hoy te lo regalo en el miércoles de superación personal aquí en Amor 95.3. Solo música romántica y escúchame en línea en iHeartRadio. Soy Melanie Garza. Termino la hora con música de Gloria Trevi. Se llama No Estás Sola y te lo regalo con amor en Amor 95.3.

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